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3: En La Reina son las 7 de la noche, 2 minutos, 7 de la noche, 2 minutos. ¿Un café Águila Roja a esta hora te encantaría?
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0: Felipe Peláez, se llama Cuando Vuelvas. Recordemos que esta canción es de la autoría de Luifer Cuello. Por ahí en el año 2008 se la entregaba, cuando Luifer tenía un super éxito también. En ese momento, llamado a chillar otra parte, Felipe Peláez aparece en el mundo de la música vallenata con esa llamada Cuando Vuelvas y otras más. De ese año del 2008 a ese 2026, por eso que hace la bomba sexy del vallenato, Ana del Castillo. Se llama Perdiste la Batalla. 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

0: Bueno, clásico, se llama un collar de versos. Resulta Dana Chávez, que ya viene a continuación con el minuto de noticias, que sus amores nacieron en Barranquilla, una tarde en batalla de flores, en plena vía 40. Claro, no hacía tanto sol como el de hoy en día, ¿eh? En esa época era diferente, ¿eh? En los 90s se sentía el sol, pero no es como hoy en día, ¿ok? Así que ese solazo, mejor dicho.
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0: Quiero contarte que ya viene el minuto de noticias, pero saludos al conductor, al propio Allender de la 110 de Sousa. Ahí está por toda la Murillo, Murillo Estadio, pegadito a la Reina 98.6. El profesional del volante, mi compadre. En la 110 de Sousa, Allender, pegadito a la Reina.
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0: 7:32 minutos, nuevamente saludo a la señorita Dana Chávez, periodista del sistema informativo de La Reina 98.6 y emisora Atlántico Espectacular, Dana Chávez.
3: Hola, hola Mike, nuevamente aquí cumpliendo la cita de las 7 de la noche para informar a los oyentes de La Reina. Ajá. Sobre los últimos acontecimientos. Bueno, ya hace una horita hacíamos un resumen informativo de noticias nacionales, locales y daticos curiosos por ahí que encontramos. Pero bueno, hoy le cuento sobre un episodio que ocurrió en Magdalena, más específicamente en las playas de Tasajera. Imagínense que habitantes del corregimiento de Tasajera, en Pueblo Viejo, y funcionarios del Parque Isla Salamanca hallaron a un delfín varado en las playas de este territorio del Magdalena. El avistamiento de la especie fue alertada a las autoridades ambientales, quienes de inmediato acudieron al lugar para atender el caso. De acuerdo con la Corporación Autónoma Regional del Magdalena, Corpamac, se trata de un ejemplar juvenil conocido comúnmente como calderón negro de aletas cortas. Un equipo especializado del Centro de Rescate de Fauna Marina, en alianza con Corpamac, Centro de Vida Marina y Fundación Sim Caribe, trasladaron a este individuo perteneciente a la familia de los delfines. La entidad sostuvo que el ejemplar actualmente está siendo atendido y valorado por médicos veterinarios y biólogos especializados. El equipo realiza los procedimientos necesarios para determinar su estado de salud y definir las acciones a seguir para su recuperación. Pueden ver el video en las redes sociales de Corpamac de cómo este animalito, bueno, queda ahí como atrapado, como no puede volver a su hábitat natural, pero ya está siendo atendido. Y por otro lado le cuento que la empresa Aire Intervenida detectó nuevos casos de hurto de energía en municipios del Atlántico. Imagínense que para contrarrestar el hurto, ellos siguen haciendo diferentes operativos y durante esta última semana se reportó el hallazgo de 4 nuevos casos en los municipios de Palmar de Varela, Baranoa, Juan de Acosta y Manatí. El primer caso corresponde al de una finca piscícola en zona rural de Palmar de Varela que tenía el equipo de medida manipulado, siendo uno de los fraudes más frecuentes para evadir el pago real del consumo de energía eléctrica. Por otra parte, en la zona rural de Baranoa fue descubierta una fábrica de textiles con conexiones ilegales y una finca en Juan de Acosta había una acometida intervenida. Casos en el Magdalena y La Guajira, pues en lo que respecta al Magdalena, varios casos de hurto fueron descubiertos en Ciénaga, Plato, Fundación y Santa Marta. En el sector de la central en Ciénaga se encontró una peluquería con línea directa en Bornera, sumado a una tienda de razón social Dumaruca, con servicio directo sin medidor en un sector de Taganga. Y bueno, para continuar con noticias, que ya lo estamos volviendo costumbre, uh-huh, informando sobre este tema de los cortes, suspensión, por trabajos de
0: mañana
3: mantenimiento.
0: Mañana también hay
3: claro, corte de luz. Todos los días.
0: Okay.
3: Vea, mire. Este jueves 4 de junio habrá mejoras eléctricas en el corregimiento de Molinero. Para seguir con la mejora del servicio de energía, la empresa indica que adelantarán trabajos de instalación de postes en el corregimiento de Molinero, en zona rural de Sabana Larga, este jueves 4 de junio. Las obras se llevarán a cabo entre la carretera Cordialidad y las carreras 14 y calle 15 entre las 9 de la mañana.

0: Mañana a las 5 de la tarde. Eso es como lo único que reportan en aras del mantenimiento. Afortunadamente no fue como de pronto mayor cosa, pero también están diciendo que en el corregimiento de Cascajal, en la zona rural de Sabana Larga, este jueves 4 de junio, las obras se llevarán a cabo entre las 8 y 10 de la mañana y 4 de la tarde. Van a estar haciendo algunas mejoras en ese horario y el de Molinero que ya informamos. Cualquier inquietud pueden consultarla a través de las redes sociales de la empresa de energía eléctrica. Esa es la información que tenemos a esta hora, Mike.
1: Bueno, listo, querida Tana Chávez, muchas gracias.
0: Oiga, no,
1: mañana, oiga, sí, no, pero sí.
0: Pero para bien de
1: fueron Junior. Fueron tres.
0: Usted dijo dos.
1: No. Sí, bueno, yo, pero muchos oyentes.
0: No, pero estoy hablando de usted y de mí.
1: Ah, ok, sí, no, sí, yo había dicho 2-1.
0: Sí, y yo 1.
1: 1-0, pero bueno, fueron tres.
0: Pero fueron tres, gracias.
1: No fue uno, ni fueron dos. ¿Cuántos fueron?
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0: Y bueno, si recordamos esta muy buena canción, claro que sí. Se llama La que me quiere, la quiero, Silvestre Dangond. La época, al lado de Juancho de la Freya. Ese sonido, ah, de siempre. Y un sonido en vivo también, donde recuerdan que estaba esto, Ni media llamada. Estaba, hace parte del álbum Tamalo. Luego hizo El último baile.
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0: Recuerdo que fue locura aquí en el estadio Romelio Martínez. Hace 12 años eso de Silvestre también.
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0: El último baile, recuerden que lo hizo en el Estadio Metropolitano el pasado 20 de septiembre. Pero este es el sonido en diciembre para Velitas, recuerdo. Víspera de Velitas del 2024.
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0: Con Silvestre Dangond.
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0: 7:47 minutos.

Bueno, le estamos deseando de manera muy especial feliz cumpleaños a la princesa de la casa, la linda Sofía Anzola Pizarro. Ella de cumpleaños, felicidades de parte de la mamita Shirley, de parte de los hermanos, los abuelos, de parte de los tíos, primos y toda la familia. Que siga siendo esa niña dulce, tierna, cariñosa y muy inteligente. Dios y mamita María te bendigan siempre y te protejan también. Recuerda que tu mamita, tu mami Chichi, te adora, te ama muchísimo, ¿ah? Para Sofía Anzola, miles, pero miles de bendiciones, Sofía.

0: A ver, compadre, buenas noches.
1: Hola, buenas noches, mi compadre May Hernández, ¿cómo estás? Mi cariño te saluda, yo estoy súper bien, gracias a Dios. Aquí ando pegadita a la mejor emisora, la Reina 98.6. Compadre, ¿será que me puede regalar este clasicazo de los diablitos?
0: ¿Cuál?
1: No la lastimes más, ay, amor, amor. Y compadre, me tengas pendiente para el televisor, ¿oíste? Que estoy sin televisor.
0: Ok, compadre.
2: Buenas noches, compadre May, quiero felicitar por este importante medio. La Reina 98.6. Al doctor Humberto Barrera, registrador municipal del municipio de Palmar de Varela. Un feliz cumpleaños de su querido amigo Charles.
0: Ajá.
2: Charles Lavandería, o mejor que Santando.
0: Oye, sí, mi compadre Charles, el hombre del overhaul ahí en Santo Tomás. Ahí pegadito, pegadito, pegadito a la Reina. Así que para el compadre. Hola, buenas noches. Por favor, para que decirte color de rosa del cacique Diomedes. Buena, buena, buena. Para que felicites también a mi madre linda, que hoy está de cumpleaños. Ajá, ¿y cómo se llama la señora?
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0: Dice, hola May, para que felicites a mi madrecita linda. Está de cumpleaños de parte de la familia Sánchez Polo. Pero no me coloca cómo se llama la mamá. Ya creo que lo colocó, ya creo que lo colocó. A ver.
3: Hermano Lucho Alonso, recupérate.
0: En Sucre, saludos, escuchando a la Reina. Darley Sierra, dice Darley. Aquí estoy pegadita, pegadita a la Reina, la emisora que me pechicha May Hernández. Ok. Bueno, ¿cómo se llama la mamá? A ver. De parte de la familia Sánchez Polo, Jenny. Feliz cumpleaños para la comadre Jenny, Jenny, Jenny. Que Dios te bendiga. Jenny, bendiciones por montones de parte de tus hijos.
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0: También le queremos desear feliz cumpleaños a Mayra Alejandra Jiménez Rojas. Felicitada de parte de Gabriel Caro, de parte de la ingeniera Laura Cervantes, de parte de todo el personal electrónico del taller de Punta Marina. Bueno, feliz cumpleaños para Mayra. Que Dios te bendiga grandemente, Mayra. Bendiciones para ti, la Reina te dice.
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0: Compadre Mike, colóqueme ahí Natalia, por favor. El primer yo José, estamos escuchando la Reina 98.6. Mes de junio, mes del padre. Alejandrita Moreno, pegadita Alejandra, gracias.
5: Hola, hola. Hola May, buenas noches, bendiciones. Reportando sintonía a tu fiel oyente Carmen Díaz de Villa Esperanza, Malambo.
0: La Carmencita.
5: Malambo en agua, May, Malambo está en
0: agua.
5: ¿Cómo
0: va a ser? Lluvia.
5: Quiero que me complacas con el disco Venceremos y llámame, May. Llámame.
0: Llámame. Para ganarme este televisor. Llámame.
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0: Hola, hola.
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0: Muy bien, muy bien. Ahí Zulay sigue cantando la canción y pendiente a la Reina. Hola, hola.
7: Hola, voz hermosísima.
0: ¿Cómo estás?
7: ¿Cómo estás? Voz hermosa, esa era la canción que yo iba a pedir de mi Alex Manga. Aún, esa aún. Iba a pedir, pero entonces como okay, ya okay. Se me adelantaron, entonces quiero que me hagas el favor y me coloques Ahora Soy Libre o La Quiero Así. Coloco cualquiera de esas dos que también son hermosísimas, me encantan. Gracias, chao.
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0: Y es el momento de los clásicos, de esos clásicos que son inolvidables de siempre. Esa canción se llama Cuando Decidas, el binomio de oro. Rafael Israel, de la autoridad de Rafael Manjarres, en la Reina 754.
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0: Si te vuelvo a ver, Churo Díaz. Es el Rey Guajiro sonando aquí en La Reina 98.6, la emisora del vallenato. Este álbum titulado Pluma Blanca. Oye, este es de la autoría de José Iván Marín, que siempre ha hecho parte de esas muy buenas producciones de Churo Díaz, el Pluma Blanca, al lado de Díaz Mendoza. En este 2026 hay una canción también que quiero sonarles un pedacito de esto.
1: Bueno, turismo.
0: Tiene un sonido sabroso.

Esto es de la autoridad de Sergio Luis Rodríguez, ese gran rey vallenato. Sí, que estuvo con Peter, que estuvo con Ana, que estuvo con Jorguito. Ahora está con Rafa Pérez. Es el escritor de esta canción.

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2: Hola, buenas noches, Mayen Hernández. Saludos desde Guamina. Te habla Edinson Cervera. Compláceme con una canción del Binomio de Oro. Muere una flor para mi amiga Génesis, que está aquí con la comadre Odali.
0: Dale, comadre, yo te la coloco. Acabo de colocar ahorita hace unos minutos. Cuando decidas, ya viene, ¿oíste? Buenas noches.
3: Buenas noches, mi compadre May Hernández.
0: A ver, ¿qué dice?
3: Cordial saludo. Reportando sintonía, como siempre, a la 98.6. A ver si me regalas una canción de Nelson Velázquez, compadre May. Si tú estuvieras. Gracias, compadrito, y que tenga una excelente tarde.
0: Has tragado. Te tienen tragadito la M.

0: Bueno, queremos felicitar de manera muy especial en su día de cumpleaños a la linda María Cecilia Gómez Pertús, de parte de mi compadre el Nene Torres. Desde ya te quieren desear feliz cumpleaños, que tengas un día especial, que te admira como persona y como profesional, que sabe que vas a llegar muy lejos, que eres la mujer más linda que él ha conocido en su vida, y yo le creo, comadre. Y Poncho también, o yo.
1: Por supuesto.
0: Que siga siendo esa mujer elegante que todos admiran. Y en tu tierra la gente te quiere también, ¿oíste?
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0: Oye, te dedica Matilde Lina, la de Silvestre Dangón, ¿oíste, comadre? De parte de Nene Torres, especialmente de parte de la reina María Cecilia, bendiciones por montones, Mari. Que Dios te bendiga.
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0: Ahí se me la acaban de programar, completica aquí en la reina 98.6.
4: 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Ponme uno de esos vallenatos románticos que no suenan casi.
0: Aquí te voy a sonar ese completico.
4: Romántico.
0: Completico, completico para ti. Se llama Si Tú Estuvieras. Me lo acaban de pedir a través del WhatsApp de la reina. El 1321-7829-986. Porque esta es la emisora que te pechicha. Esta es la emisora que...
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0: Una época muy importante de la voz tenor Iván Villazón, uno de los grandes artistas de nuestra música vallenata, al lado de Saúl Alemán, hacían esa canción que es de la autoría de Enrique Curry Carrascal, se llama El Nuevo Amor. En inglés sería The New Love, ¿no? Un nuevo amor, Iván Villazón. De las que programan, de las que la reina te complace.
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0: Hoy queremos felicitar en ese día tan especial. Está celebrando 16 años de vida la linda Valerie Vanessa Cárdenas Moreno. Por eso quieren enviarle un mensaje lleno de amor, alegría y bendiciones de parte de toda la familia, de los hermanos, de parte de Artelit Cárdenas, de parte de Jesús Armando, de la mamá Elna, de parte de su papá Armando, de parte de Jessica Moreno, pero especialmente también de parte de su tío Ramón Cárdenas Silvestrista, que la quiere muchísimo, le desea lo mejor en su día. Hoy celebran una joven alegre, especial, orgullosamente silvestrista, admiradora de Dangón, de Silvestre, y que bueno, que siempre tenga buenos momentos. Salud, vida y mucha prosperidad para ti, de parte de toda tu familia. Valerie Vanessa, bendiciones por montones.

0: quiero mandarle saluditos también a mi comadre, a nuestra amiga odontóloga, la odontóloga de cabecera, mi comadre Andrea Flores, Mimi Flores. Aquí voy pegadita a la reina 98.6. Una puerta se cierra y otro se abre, comadre. ¿Vio? Así que nos vemos ahí en los lados de Gran Centro, me dice. Ahora estaremos por Gran Centro atendiéndote, Mayer Hernández. Claro que sí, comadre. Allá nos vemos, saludos a Mimi Flores, odontóloga, y a toda tu familia, Mimi.
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0: Esa pega ahí está la reina Yurley Paternina, me dice que estoy escuchando.
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0: En el municipio de Sabana Grande, conectado en la noche de hoy.
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0: Esa pegadita a la emisora.
3: La reina.
0: No lo digo yo. Lo dice Zabaleta.
3: Está buenísima.
0: De un nuevo amor pasamos a eso que hace Beto Zabaleta. Se llama A mí no me importa. Canción de la Lotería de Fabián Corrales. Beto Villa también en el acordeón. El rey vallenato del departamento de Magdalena. Sonando la emisora del vallenato.

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1: 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Ay, primero de enero. 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

0: Hasta aquí. La gran emisión de Atlántico en Noticias con Jorge Cura. Mañana regresan las noticias a la Reina 98.6 desde las 5 de la mañana. A partir de esta hora, vallenato corrido en la Reina 98.6.
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4: 10 de la mañana con 2 minutos, ya son las 10 de la mañana, 2 minutos en La Reina.
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0: qué más, Yanka? Bueno, Yanka Centeno, cuando hacía parte del binomio de oro con esta que se llama Me Ilusioné, a las 10 de la mañana, 24 minutos. 10 de la mañana, 24 minutos. Bienvenidos a la emisora que te pechincha, la Reina 98.6.
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0: De la mañana, 25 minutos, son las 10 de la mañana, 25. Abrazo gigante para todos y cada uno de ustedes. Gracias por estar ahí, pegaditos a la emisora que te pechicha con un televisor, la Reina 98.6. Para todos ustedes, bienvenidos. Un abrazo gigante para todos. Están en casita los que van en el bus, los que nos escuchan en el taxi, en el centro. La número uno del vallenato. Hoy con las noticias deportivas con Omar Barros. Tendremos también la nota del empleo con Jennifer Salcedo. Las noticias de nuestro folclore y más. En esto que se llama De Mañana con la Reina. Nuestra conexión está habilitada para notas de cumpleaños, reportes de sintonía y también para que te inscribas y corones un televisor con la Reina 98.6 y codiscos. Cántanos un pedacito de la canción de Alex Manga. Un pedacito de la canción de Alex Manga. Aún y gánate un televisor. 11.26. Bienvenidos. Arrancar con una canción espectacular que hace Elder Dayan Díaz, homenaje al binomio de oro, y es esta que se llama Cómo Adorarte Menos. 10 de la mañana, 26, es la reina, la del vallenato en Colombia.

0: Bueno, esa se llama Mil Versos de Olvido. La canción la hace el Todo Terreno Beto Zabaleta. A las 10:36 son las 10:36. 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Saluditos a esta hora para la niña Nazaret Martínez. Dice que está pegadita a la Reina desde bien temprano. Y le enviamos un fuerte abrazo. También para Sandra Osorio, que me dice: Richie, quiero participar por los televisores que está entregando la Reina 98.6. Un abrazo también para Liliana Niebles Escorcia. Disfruta también de todos los éxitos. Me dice: quiero ganarme el televisor. Dale un pedacito de la canción de Alex Manga y gana con la Reina 98.6. Saluditos para Zulay Zambrano Vilés. Me dice: con la número uno desde el barrio San Bernardo. Richie, yo escuchando la Reina 98.6. Luis Cardona, gracias por la sintonía. Para Luis Guerra también, que disfruta de la Reina a esta hora. Dice: todos los días la escucho. Abrazos gigantes. Saluditos. Iber también. Un abrazo para Iber, para Jorge Marín, el Mocho. Me dice: hoy de cumpleaños. Marta Vadillo Noriega. Para Marta, el mejor de los días. Que la pase espectacular y que Dios la bendiga. Felicidades a todos los que hoy están celebrando un añito más de vida. Nayib de la Hoz, Donis Muñoz, también en sintonía de la Reina. Y en Santa Lucía me dice la Borni, que está en sintonía. Feliz cumpleaños a Jaime Ariza Ortega, desde Santa Lucía también, celebrándolo con la Reina 98.6, la emisora del vallenato, la emisora que te pechita.
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0: 10:38, son las 10:38. Omar, todos los deportes con Omar Barros a esta hora a través de la Reina, una de las voces, señores, autorizadas para hablar de eso. Omar, buenos días.
3: Gracias, Richie, un abrazo para ti, muy buenos días para toda la amable audiencia de la Reina 98.6 en De Mañana con la Reina. Óigame, estamos viendo aquí que hay una chica rusa, Andreyeva, 19 años, se acaba de instalar en la final del Roland Garros a nivel del tenis. Le acaba de ganar precisamente a Kostyuk por 6-1 y 6-3, 19 años. Pero ese no es solo la noticia, sino que en la otra semifinal del torneo de tenis femenino en Roland Garros allá en París, hay otra rusa que es Snyder, que está con una polaca, Maya Jalinska, tratando de llegar a la final. Los rusos hace rato vienen haciendo un trabajo que los está colocando en los primeros lugares a nivel del tenis.
0: A nivel del tenis siempre están los españoles, los americanos, los estadounidenses, sí. y bueno, ahora muchos rusos, ¿no?
3: Sí, están apareciendo.
0: Italianos también, los italianos.
3: Los italianos también colocan en esa lista. Arina Sabalenka, la bielorrusa que cayó y que también habló un tema mental allí en estos días porque fue eliminada en Roland Garros, es la número uno del mundo, pero también como que está tratando de darse un descanso. Bueno, le cuento a nivel internacional, mire este dato, Richie, y amables oyentes de la Reina. El dinero que van a ganar las cinco grandes ligas europeas gracias al Mundial de Fútbol. La FIFA va a pagar una compensación a cada club que tenga jugadores en las selecciones diariamente, como especie de unos viáticos.
0: Ok.
3: $11,000 por cada club, por cada jugador.
0: O sea, que a Nacional le va a caer una platica.
3: Hay una platica
0: tiene
3: ahí.
0: ¿A quién tiene? A David Ospina.
3: David,
0: ¿no?
3: Ospina.
0: Sí, de los clubes de acá, ¿no?
3: De los clubes de acá. Pero mire este dato. El Manchester City, que hace poco despidió a Guardiola, tremenda la publicidad que hicieron con Guardiola, será el club que más dinero recibe.

0: En Bogotá estarán en el Parque El Tunal y en el Parque Fontanar del Río. En Medellín, en el Coliseo Iván de Bedut. En Cali, en el Parque La Retreta. Y en Bucaramanga, en el Estadio José Américo Montanini.
1: No, no apareció Cartagena, creo que también se ha metido.
0: No, ay, me faltaba Estados Unidos con Miami, con Miami. El teatro del Doral Central Park.
1: Sí.
0: No, Cartagena no la vi. La federación lo acaba de anunciar en sus redes sociales. ¿Sí? Vamos a ver si de aquí al comienzo puede haber un valor agregado.
1: En Miami también hay, sí, claro.
0: Exactamente.
1: Sí, sí.
0: Total. Bueno, mire.
1: ¿Sabe lo mejor? Que todas están con la organización Real Olímpica, todas estas fan zones en Colombia y en el exterior.
0: Qué bueno. Sí. Eso. Fabuloso. Bueno, mire este dato a nivel del mundial porque nos acercamos. Hoy estamos ya a 7 días. De hoy en 8 más bien.
1: Ajá.
0: El 11 de junio arranca el mundial. 925 jugadores podrían hacer su debut en la Copa del Mundo, el torneo de este año. Bastante, ¿ah? Mucho. Así, 925 jugadores. Y hay que decir, mi querido Richie.
1: Oiga, mañana me averigua cuál es el más joven que va a participar en el mundial. Ya lo dijo. El más joven que va a participar en el mundial, quiero saber. ¿Y cuál es el más viejito?
0: el más viejito. Bueno, ya hablamos de Tim Payne, que es el hombre que menos seguidores
1: tiene. Ah, bueno, sí, Tim Payne. Tenía 4.000 seguidores y un chico de allá de Argentina empezó a hacerle la campaña y hoy pasa de los 3 millones de seguidores en Instagram, ¿no?
0: ¿Cuánto lleva? Solo 4.
1: ¿Cuánto? Sí.
0: Solo 4 millones.
1: Payne es bravo.
0: Tim Payne. Bueno, perdieron entre otras cosas, hace 2 días le metieron 4 a su selección. Bueno, están en partidos amistosos. Bueno, hasta el momento el jugador más joven es Gilberto Mora.
1: ¿De dónde es?
0: Mediocampista de México. 17 años, 240 días. Ese es de acuerdo a la lista que ya se publicó oficialmente por parte de FIFA de las 48 selecciones. Un mexicano es el jugador más joven inscrito para este campeonato del mundo 2026. Oiga, esa lista Junior se va en el domingo para Medellín. La final, todavía faltan 4 días, pero Junior ajusta.
1: La final es el lunes.
0: El lunes a las 5 de la tarde.
1: Hay festivo.
0: Festivo, sí, señor. Señor. Temprano. Para que esté allí ahí en la jugada. Y hay que decir que hay muchas cosas en redes, se están diciendo de todo, pero el enfoque finalmente de los jugadores, de cuerpo técnico, de afición y de todos ese día es particular, cuando Junior tenga la oportunidad de bordar una nueva estrella en su escudo, ojalá que sí, con todos los muchachos metiéndole ahí el día lunes. Mi querido Richie.
1: Bueno, Omar, gracias por toda la información deportiva. Son las 10 de la mañana, 43 minutos. 10 de la mañana, 43 en la Reina 98.6 y esto que se llama De Mañana.

0: mañana para recordar con Diego Daza aquí en La Reina. Son las 10 de la mañana, 56 minutos. 10 de la mañana, 56. Qué despecho, ¿ah? Ya me da lo mismo. Bueno, saluditos a esta hora. Me dicen hola Richie, escuchando La Reina 98.6. Queremos participar por el televisor. Un abrazo para James, también para Junior. Me gusta. Me dice, estoy aquí en el barrio del Valle. Saluditos para Alex. Está pegadita la número uno. Andy Pérez. Un abrazo para Andy. Me dice por acá Stigwar, escuchando la número uno desde Chile. Julio Polo Serrano, qué fiel oyente de nuestra estación. Un abrazo, Julio. Buenos días.
1: Buenos días, Richie. Bendiciones, mijo. Para reportar la sintonía del fiel oyente que nunca falla.
0: Eso sí.
1: Y que todos los días la escucha con más ganas. Julio Polo Serrano, fiel oyente de La Reina 98.6, San Juan Nepo Bolívar, para que me haga el favor y me complazca con la canción Mi Diosa Humana. Bendiciones, Richie.
0: Un abrazo, Julio. Gracias por estar ahí siempre, ¿eh? Julio Polo Serrano, el que tiene el corazón en la mano. Julio Polo, hombre, fiel oyente de La Reina. Saluditos para Vertica, que también está pegadita a La Reina. Vertica Orozco, un abrazo para Ruth Roa. Me dice, bendiciones, Richie, aquí estoy escuchando a La Reina. Mari España también dice por acá presente. Un abrazo gigante para Sebastián, Juan Sebastián Osorio Vanegas. Que reporta sintonía desde el barrio Primero de Mayo para Lilibet Peña. Ahí dice Richie, los escucho desde la app. Quiero que saludes a Lilibet Peña. Quiero participar en el televisor. Ah, quiero que me complazcas con la canción de Alex Manga y Marcos Díaz, El Precio de la Felicidad. Bueno, perfecto. Saluditos, me dice por acá. Hola, buenos días, buenos días.
2: Quiero que me complazcas con una canción.
0: ¿Cuál es?
2: Como La Mamá de Uno No Daña.
0: Ah, ok.
2: Gracias.
0: Dale, mi amor, un abrazo. Me dice por acá, escuchando a La Reina desde el barrio Villamufti en Soledad. Shirley Díaz Pineda, quiero participar por el televisor, también nos envía nota de voz. Un abrazo para José Payares, ahí siempre con Hernidia, con Santi y con Sergio Payares Cantillo. Álvaro Hernández por acá dice presente. Richie, compláceme con la canción Volví a Llorar, y saluditos también para JL Arce desde Mompós, Bolívar. Estamos en sintonía de la emisora que te pechicha, La Reina 98.6. 10 de la mañana, 57 minutos, son las 10 de la mañana, 57 minutos. El Churismo. Te vuelvo a ver. Si te vuelvo a ver, dice Iván Marín, el compositor de esa canción. 10:57 en la red.

0: Bueno, sigamos y te vuelvo a ver esta canción que hace Chiro Díaz en La Reina. Son las 11 de la mañana con 2 minutos, 11 de la mañana, 2 minutos en la emisora número 1 del vallenato en Colombia.
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0: Ahora son las 11, 2 minutos en La Reina, Jorge.

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0: Bueno, se llama La Familia que Soñé, esta canción que hace Rafa Pérez. ¿Y cómo lo voy a negar? Hoy soy feliz a tu lado. 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Si eres todo lo que soy, bendito sea Dios,
1: tanta gente.
0: ¿Pero por qué,
1: Ay, bendito sea Dios, que a mí me escogió para quedarme contigo y te digo.
0: Y por eso voy a estar siempre ahí, voy a estar contigo siempre. Saluditos para Dayana Rodelo, que está pegadita a la reina.
1: Y por darme un
0: en el barrio Santo Domingo, un abrazo.
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0: Jorvis Arévalo también está en la capital del país.
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0: Le dice un saludo en Medellín, Richie, a Jaime Arévalo.
1: Gracias por estar.
0: Que también está en sintonía de la reina.
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0: Saludos para Javier Enrique Roa.
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0: Perdón, Javier Enrique Rúa. Le dice desde Palmar de Varela, Richie. Pláceme con la canción Melodías para Dios, del rey de los pueblos, Farid Ortiz, Manuela. Le enviamos un fuerte abrazo en el barrio. 7 de abril, siempre
1: y toda mi familia. Y como
0: oye, saluditos a esta hora para un gran amigo que tengo allá en la ciudad de Santa Marta, el gran Mundo Macenet. Oye, Mundo.
1: Soñé. Yo no, gracias por esta oportunidad.
0: Abrazo gigante para el gran Mundo Macenet. Hace como 20 años.
2: Para
0: sí, sí. Como 20 años que me vine de Santa Marta. 2006 me vine de la ciudad de Santa Marta, el gran Mundo Macenet. Abrazo para él. María Isabel me dice, escuchando a la reina 98.6. Saluditos para Mari, para Denzi Mendoza, que también está escuchando a la reina 98.6. Pide la canción, un clásico del Binomio de Oro, que se llama Dime Pajarito. Eduardo Roa me dice, Richie, los escucho desde Panamá. Aquí estoy, pegadito a la reina 98.6, la emisora del vallenato.
3: Buenos días, Mike.
0: Buenos días. No, Richie.
3: Panamá en sintonía, Mike.
0: Panamá.
3: Y diomedazos para hoy, sol y luna, Mike. Hay que
0: sol y luna.
3: Sacarla de allá temprano porque hay light seca, hay ley seca.
2: Marrandero como yo.
0: Viejita. Esa viejita, compadre.
2: Me la paso como
0: se fue para la viejita. Bueno, Jennifer Salcedo, ¿cómo estás, Jennifer?
4: Yo ya le iba a preguntar qué apellido me iba a poner.
0: De amor, no.
4: La mujer no olvida.
0: Sí, ya veo.
4: Se resiente.
0: Veo.
4: Así somos todas.
0: ¿Pero por qué?
4: Porque sí, nos encanta el problema.
0: ¿Fue una sola vez? ¿Una solita vez?
4: No, yo no perdono.
0: Estaba como ido.
4: ¿Cómo estás, bebé? Feliz viernes para ti. Y un abrazo para todos los pechichones.
0: ¿Por qué estás así?
4: ¿Cómo estoy?
0: No, que la mujer cuando está soltera está más bonita, ¿no?
4: Ay, muchas gracias. Sí. Uno se arregla más.
0: Sí.
4: Felizmente soltera.
0: Sí, qué bueno. Disfrútelo.
4: ¿Cómo estás, bebé? Ya viernes, mañana viernesito con fin de semana.
0: Fin de semana con puente a bordo y todo.
4: Festivo, qué delicia. Vamos a pasarla delicioso. A disfrutar del fin de semana. Y de entrada le cuento que ya tengo listas las vacantes disponibles para todos nuestros oyentes.
0: Bueno, todos los que están conectados a esta hora a la Reina 98.6 y esto que se llama De Mañana con la Reina, Jennifer, con toda la información que se necesita, que se busca.
4: Se busca, mucha atención, auxiliar de bodega, requisito clave, debe tener una experiencia mínima de 6 meses. Puede ser bachillera básico o académico. Para más información debe mandar su hoja de vida al correo selección@fajove.com.co. selección@fajove.com.co.
0: ¿Qué se requiere a esa hora?
4: Se requiere auxiliar contable, técnico, tecnólogo o profesional en áreas contables. Debe mandar su hoja de vida al correo talentohumano@deplog.com.
0: ¿Qué están buscando las empresas?
4: Gestor de punto de venta para la ciudad de Barranquilla. Dentro de las responsabilidades debe ser impulsar y vender activamente las marcas del portafolio y puede ser bachiller académico, así que aproveche. La persona que esté interesada debe mandar su hoja de vida al correo de hernandez@coloma.com.co. de hernandez@coloma.com.co.
0: Se busca, se requiere, se necesita.
4: Así es, Richie. Se requiere operador de montacargas para la ciudad de Barranquilla. Debe ser bachiller con curso de montacarguista vigente con mínimo 6 meses de experiencia. Debe postularse al siguiente WhatsApp: 315-535-8562. 315-535-8562.
0: Se busca, se necesita a esta hora en La Reina. Son las 11:25 minutos. 11 de la mañana, 25 en esto que se llama De Mañana con la Reina.

Bueno, se llama Un Collar de Versos esta canción. A las 11:39 la hace el todoterreno Beto Zabaleta en Las Reinas. 11:39 de esas buenas canciones de Beto Zabaleta. Esta canción, Collar de Versos, de la autoría del maestro Iván Ovalle, uno de los grandes compositores que tenemos en la música vallenata, sin lugar a dudas, cantautor, el maestro Iván Ovalle. 11:40 minutos, son las 11 de la mañana, 40 minutos en De Mañana con la Reina, nuestra línea habilitada para que te inscribas y participes en los televisores que la Reina está entregando. 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Un saludito a esta hora para Wilmer. De Mañana con la Reina. Wilder Enrique Muñoz. Dice Richie desde Sabana Larga, aquí estamos conectados con la reina Evelyn Pérez Jiménez. También le enviamos un fuerte abrazo a la Insuleta, a la Insuleta. Dice Richie, aquí estamos desde el barrio Santa María, Rafa Pérez. Un abrazo para Rafa.

0: Para Pechi, Emil, Carlos, Daniel, Juan Camilo, escuchando la número uno. Emil Silvera, ahí está, pintando y escuchando la reina. Un abrazo. Dice por acá, hola, quiero participar por el televisor. Tienen que enviar la nota de voz. Vale, si quieren participar, envíen su nota de voz. Rita Fruto, a Rita allá en Santoto. 11:41, Jen. Tenemos noticias del vallenato, noticias del folclore. Todo eso aquí en la número uno del vallenato, la reina 98.6, 11:42 minutos, 11:42. Jennifer Salcedo, ¿qué noticias hay del folclore? Cuéntamelo todo.
1: Bueno, ya sabíamos la noticia de la separación de este Martín Elías Jr.
0: Martín Elías Jr., sí, se separó.
1: Santiago, sí. Y en las últimas horas ha anunciado a través de las redes sociales, Martín Elías Jr. hizo oficial la llegada de Gerson Robles a su agrupación, presentándolo como el acordeonero que lo acompañará en esta nueva etapa de su carrera musical. Así que bueno, ya está confirmado, Martín Elías Jr. se une a Gerson Robles.
0: Bueno, acordeonero de Martín Elías. 11:42.
1: ¿De qué se ríe?
0: No, algunos coristas que van a salir, yo no sé de dónde.
1: Está a través de las redes sociales. El artista Silvestre Dangond protagonizó un momento que llamó la atención a sus seguidores durante una reciente visita a una de sus propiedades en Urumita, en La Guajira. A través de sus redes sociales, el artista compartió su preocupación al encontrar varios sectores cercanos a ríos de la zona cubiertos de basura. Así que hizo un llamado a la comunidad para que cuide el medio ambiente, para que cuide nuestros entornos, para que cuide este hábitat, ¿no?, nuestra tierra. Entonces, este fue el mensaje del número uno en el mundo.
0: Silvestre Dangond, está metido en eso, Silvestre Dangond.
1: ¿Cómo?
0: Sí, está muy natural, Silvestre Dangond.
1: Sí.
0: Está en ese proceso de vida.
1: De hecho, cuando lo vemos en sus viajes, compartiendo con la familia, siempre está en esos ambientes.
0: Sí, ¿no? sí. 11:43, de pronto la vida de Miami ha hecho que Silvestre mire un poco más a la forma natural de la vida. Así pasa con, bueno, eso me dicen las personas, muchas personas que son cercanas a Silvestre Dangond. 11:44 minutos, 11:44, ¿qué más noticias hay, Jennifer?
1: Bueno, le cuento que el Morre Romero sorprendió al elogiar a Daniel Restrepo. Puede llegar muy lejos el joven artista vallenato. Nos dice que Daniel Restrepo sigue ganando reconocimiento dentro del vallenato y recientemente recibió uno de los elogios más destacados de su carrera durante una conversación en la que recordó una grabación compartida con el joven cantante. El Morre Romero expresó la impresión que le causó escuchar su voz por primera vez en el estudio.
0: Bueno, Daniel Restrepo, que está con Jafik Nazar, y creo que llegó a reforzar también la agrupación el Cabezotillo, que fue manager de Oscar Gamarra, de Jafik David, y ahora aterriza donde Daniel Restrepo. Son las 11:44 minutos, 11:44, ¿tiene más noticias, Jennifer?
1: Bueno, una de las noticias más importantes también en nuestro folclore vallenato es que Rafa Pérez llega a sus 10 años de carrera con una trayectoria llena de éxitos.
0: Bueno, como cantante.
1: Como cantante, sí,
0: cantante.
1: Claro.
0: Luego de su salida.
1: No como solista.
0: Como solista.
1: De esas canciones, ¿cuál es su favorita? Yo siento que una de las canciones más importantes de Rafa, Dele que Dele. O sea, siento que sonó muchísimo. ¿Sí? ¿A usted cuál le gusta?
0: Tiene mucha Rafa. Así de las.
1: De las que a usted le guste, su favorita.
0: De las viejitas. De las viejitas, así. No, es que tiene, ella es la que manda, Error de Borrachos, tiene varias, Rafa Pérez, Demente también, que es bonita, sí, yo de las viejitas de Rafa me encantan, las viejitas de Rafa.
1: Yo soy más jovencita.
0: Sí, no, yo sé que es así. Son las 11:45 minutos, 11:45 minutos en la reina. Bueno, ustedes se siguen inscribiendo para coronar el televisor con la número uno del vallenato, la reina. Un abrazo gigante para todos los conductores que también están en sintonía de nuestra estación. Oiga, saluditos a esta hora para Lizardo Falcón, el suegro que todos quieren tener, mi compadre Lizardo Falcón, que está escuchando la reina. ¿Quién más está en sintonía por ahí, Jen?
1: Quiero mandar un saludito muy especial de una gran amiga, Luisa Tamayo, que nos va escuchando. Dice, aquí te voy escuchando, la reina de la reina. Un besito, mi amor. Gracias por escuchar.
0: Bueno, señores, aquí está la canción aún. Alex Mann.

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0: Bueno, este clásico de Diomedes Díaz lleva como título Usted piensa que yo, que porque tengo, no puedo, ¿qué es la cosa?
1: La Sal es otra producción original de La Reina. 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
0: Sí, aquí estamos, 12 minutos, bienvenidos.
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0: Y bueno, cuando son las 12 del mediodía, 13 minutos, te digo bienvenidos. Recuerda que a esta hora...
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0: Sí, a partir de ese momento, tú programas tu vallenato favorito. Hoy es jueves. Hoy es jueves de TVT, ¿eh? Jueves para recordar. Sí, jueves de TVT en La Reina, la emisora que te me chicha. Dirige el programa Richie Peñalosa, dirigiendo la emisora más importante del vallenato en toda Colombia. 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
0: Ya te la sabes, ¿verdad? Vamos a cantarla hoy. Hoy quiero escucharlos porque en cualquier momento entregamos televisores cantando la canción y respondiendo las preguntas. 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
8: Oye, Mayer Hernández.
0: Dímelo.
8: Sírvelo, borracho indio. Ponte una de Alex Manga, hermano.
0: Oye, Alex, hoy es jueves. Hoy se puede, Poncho.
8: Por supuesto.
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0: Yo me la sé también.
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0: Ahí me la sé más o menos, ¿no?
9: Sí, cómo no.
10: Ay, May.
0: Dime, Mona.
10: Pónmelo.
0: ¿Qué te pongo?
10: Ponme uno de esos vallenatos románticos que no suenan casi.
0: ¿Qué tal?
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0: ¿Qué tal este, Mona? Se llama Después de ti.

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1: Compadre May, mi hermanito, buenos días, buenas tardes, bendiciones. Reportándole la sintonía al señor Jorge Nieto, el popular niño, para mandar un saludo al señor Pacheco y al señor Garay. Se encuentran en sintonía para que me haga el favor y me complaca con la canción El Cambio. Gracias, mi hermano.
0: La Reina te complace.
2: Compadre, buenos días a todo el grupo de La Reina. Un fiel oyente, Jesús Sánchez. Compadre, anótame ahí para el TV, compadre, para ver el partido, compadre.

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1: Bueno, papi y mami no dicen nada. Se llama Cambia por favor, de la voz en or. Mi mami Jackson aquí en la emisora del vallenato, la reina 98.6.
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1: ¿Quién se lo sabe? Mi compadre Iván Villazón.
2: Oye, May Hernández.
1: Dime.
2: Sírvelo, sírvelo. Saca la Mariana Men, compadre.
1: Hombre, Iván, hoy es jueves, como le dije a Alex. Hoy es jueves, Iván.
3: Ojo, yeah.
1: Ajá.
3: La que se oye es la reina. Te lo dice Iván
1: Villazón. Hombre, Iván.
3: Oye, estamos en la reina, ¿no?
1: Ajá.
3: Vengan ya, pues.
1: Ay, ay, ay. Ay.
3: Segundo, hermano.
1: Oye, Iván.
3: Pero de Villa, de Villazón, hermano.
1: Uno de Villazón, ahí está sonando en la reina.
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1: 12:23 minutos. Ya se alista mi compadre Eider Gómez. Ya viene Eider Gómez, viejo Leo, con el informe de noticias aquí en la reina. La emisora que te pechicha.
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1: Aracelis me dice, me caíste a la reina acá en Soledad 2000.
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1: Manuelita Mendoza, ¿qué me dice Manuela? A ver, Manuela.
5: 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Ajá. Sin ti. Ah, sin ti. Después de ti, ¿a quién voy a amar?
1: Si después de ti,
5: 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Si después de ti, no hay felicidad.
0: Suelta todas.
1: Ah, se lo sabe completico.
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1: 12:24 minutos, saludamos a nuestro compañero Eider Gómez de la Alianza Informativa de La Reina 98.6 y emisora Atlántico. Eider, bienvenido, buenas tardes.
7: Hola May, un saludo para ti, por supuesto, para todos los oyentes de La Reina 98.6. Originamos esta información desde el barrio Chiquinquirá de Barranquilla, donde desde muy temprano la tranquilidad se vio interrumpida. Y todo porque un taller de ebanistería ubicado aquí en la calle 44 con carrera 26 se incendió. Y gracias a la rápida reacción del cuerpo de bomberos, esta emergencia fue controlada. El organismo de socorro, a través de 5 máquinas, atendieron esta conflagración de manera inmediata. Según lo que nos dicen empleados de este taller de ebanistería, muy reconocido aquí en esta zona, que es territorio reinista, escucharon una explosión cuando, después de ello, ya comenzaron a notar las llamas y de inmediato salieron corriendo de este establecimiento comercial. Por fortuna, esta emergencia solamente dejó daños materiales. Ninguna persona resultó herida de los que trabajan en este taller de ebanistería. El cuerpo de bomberos, las recomendaciones que entregan es que de inmediato llamen a las autoridades pertinentes, ya sean a ellos o también a la policía, para que de inmediato sea atendida la emergencia. No tratar de hacer nada, mejor es esperar a que lleguen los expertos y hagan lo correspondiente. Soy Aider Gómez y un fuerte abrazo para todos los oyentes de La Reina 98.6.
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1: 12:31 minutos en ese mediodía. Soy de lanzamiento de mi turno también. Pero el turno del mediodía, ¿eh? Anoche le hice lanzamiento. A eso de las 8 de la noche. Y ahora vamos con eso que es lo más reciente de Karen Lizarazo. Se llama Te vas pa'l carajo. El acordeón es de Rolando Ochoa. La producción también, completico para ti. Lo nuevo de Karen Lizarazo hace parte de su nuevo álbum.
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1: Y lo empezamos a sonar aquí en La Reina 98.6. 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

0: Es clásico de clásicos y de clásicos de el todoterreno Beto Zabaleta. Gitana se llama esta canción. En la reina, la emisora del Vallenato, la estación del Vallenato de Colombia. Valga la reiteración de Termino. La reina te complace en ese mediodía, hola. A ver, comadre.
1: ¿Qué hola, May. ¿Cómo estás? Muy buenos días, May.
0: ¿Cómo te ha ido?
1: Bueno, ya buenas tardes, mi querido y distinguido amigo. Te saluda tu amiga y colega Piedad Zambrano,
0: May. Hola, Piedad.
1: Aquí reportando siempre mi sintonía y cada vez que escucho tu voz es muy agradable.
0: Gracias, comadre.
1: Y sobre todo con esta programación que día a día nos deleitas. May, para que me complazcas con el disco Volví a soñar de los Betos.
0: Okay.
1: Y también para que me hagas

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1: No sabes, ¿verdad?
0: 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Aún.
1: Muy bien. Gracias, Nayibi, por participar con la reina.
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1: A ver, comadre, usted.
3: Buenos días, May. Bendiciones, May, para que me complazcas con la canción. A una querida amiga.
1: Ah, para una querida amiga, ok.
3: Compláceme, May, de los besos.
1: Listo. Que... Dale, comadre. Hola.
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1: Vamos, Wendy.
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1: ¿Qué vas a decir?
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1: Muy bien. Wendy Vanessa Jiménez se está cantando también, Wendy.
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1: Hola.
5: Amor.
1: Ajá.
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1: Vamos, comadre.
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0: ¿Qué le vas a decir?
1: No sé disimularlo. Ay, aún.
0: Muy bien.
1: Te llevo dentro.
0: Muy bien, muy bien. Gracias, Lili. Gracias, Liliana. Pegadita pendiente.
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1: Maya Hernández, no me vayas a dejar sin un televisor. Tienes que regalar una llamada.
0: ¿Cómo te parece?
1: La música de...
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0: A ver, comadre.
1: Ay, May.
0: ¿Qué pasó?
1: Escúchame con el televisor.
0: Quiero mandarle saluditos a la gente que está en Palmar de Varela, está ahora pegaditos a la reina. Por favor, colócame una canción para mi novia, para Jocelyn Rúa, lo más bello de Beto Zabaleta. Comadre Jocelyn, ¿cómo la quieren? Caramba. Le dedican lo más bello, pero ¿sabes otra? Acá tenemos una más.
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0: ¿Dónde? ¿Qué tal si te ponemos esta? Esa, compadre, para Jocelyn. Para Jocelyn Rúa, allá en Palmar, de parte del amor de su vida. Me la juego toda, comadre. Dígala así, compadre.
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1: Mai, compláceme con una de Giancarlo Centeno, Poti. Amigo, amigo el corazón.

0: Así le dicen corazón. Giancarlo Centeno. Ahí también estaba Jorgito Celedón, el Morre Romero. Dice Israel Romero, qué agrupación. A qué momento de otro mundo. Los astronautas se así aparecieron. A propósito de ese jueves de TVT, recordando el binomio de oro de América, así aparecieron en el pasado Festival de la Leyenda Vallenata, ahí en el parque cantando de esa manera. Cantando de esa manera, ¿eh? Amigo, el corazón. Precisamente canción de la autoría del mismo Ian Carlos.
1: 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Lo digo por algo que...
0: Oye, quiero mandarle saluditos a mi comadre Virginia. Esa es de sus favoritas. A ella le encanta bastante el vallenato romántico de los chicos del binomio de oro, ¿cierto? Concho. Aunque le gustan los clásicos también, Virginia.
1: Ella gritaba con...
0: Saludos, comadre, pegadita a la reina. Ahí me saludas a tu hermano, hombre, ¿eh?
1: Y yo le dije
0: con... La familia Bajul, pegaditos a la número uno del vallenato, Sergio.
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0: Al compadre Sergio Bajul y a todos los muchachos ahí en Chiquinquirá. Afortunadamente ya se pudo controlar el incendio que se presentó hoy ahí sobre a una cuadra de la Murillo, en toda la 44 entre 27 y 26. Afortunadamente.

Esa es de las favoritas, me dice por acá mi compadre Guillermo Nieto Molina. De las favoritas de la linda Arianis, la princesa Guajira, que está pegadita a la reina. Y se va cantando todas las canciones que colocas a esta hora, May Hernández. Arianis, muchas gracias, Arianis. Y que viva la Guajira,

0: con reporte de cumpleaños.
1: Con sus latidos, sí.
0: Porque a esa hora la reina te pechincha y...
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0: Hola, hola.
3: May, ¿sí? Por favor, regálame de Jorgito, Jorgito Celedón.
0: ¿Cuál?
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0: Buen tema.
4: Si era lo que
0: buen tema, bonita canción.
4: Necesario.
0: Aquí en La Reina 98.6.
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3: En La Reina, 1:01 p.m. Nos tomamos un café Águila Roja.
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3: Bueno, compadre Mike, ya la tercera, el audio. Gracias, con placer. Yo me vi un monstruo de nado. Ya. Compláceme con ese disco, el esqueleto, compadre Mike, Cristian Mejía, quien sea la grande, gracias, que Dios nos bendiga a todo el mundo, a todos los seres humanos, gracias, compadre Mike.
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0: Hola Maite, saluda Anita Polo de Costa Hermosa. Mi vida, me puedes complacer con el disco La Envidia de Diomedes. Gracias, te mando un fuerte abrazo.
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0: Bueno, así iniciamos Diomedes a la una aquí en la Reina 98.6. Primero con mi papá, el esqueleto y la envidia. El esqueleto y la envidia la programaron ustedes, ¿ah? A través del WhatsApp de la Reina, el 321-7829-986. El número uno de todos los tiempos, Diomedes, aquí en la Reina.
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0: Y de una a la una, 1:17 voy con esto.
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0: Momento de saludar nuevamente al compañero Eider Gómez de la Alianza Informativa de la Reina 98.6 y emisora Atlántico Espectacular. Eider, bienvenido.
3: Hola May, nuevamente un saludo para ti y por supuesto para todos los oyentes de la Reina 98.6. Vengo con una buena noticia. Y todo porque ayer en horas de la noche en un club muy prestigioso en el norte de Barranquilla estuvimos conversando con Ramón Yesurún, quien es el presidente de la Federación Colombiana de Fútbol, y resaltó esa remodelación que está adelantando la Alcaldía de Barranquilla del Estadio Metropolitano de Barranquilla y a su vez ampliación. Recordemos que habrá una capacidad luego de que se ha remodelado el Coloso de la Ciudadela 20 de Julio de más de 63 mil espectadores. Y todo esto, Mike, le cuento que reafirma que la casa de la Selección Colombia sigue siendo Barranquilla y que el nuevo Estadio Metropolitano de Barranquilla será donde van a jugar las eliminatorias de cara al próximo Mundial. Pero quiero que todos los oyentes de la Reina 98.6 escuchen lo que dijo Ramón Yesurún, quien es barranquillero y el actual presidente de la Federación Colombiana de Fútbol, cuando reafirma que Barranquilla sigue siendo la sede de la Selección Colombia. Escuchemos un poco.
4: Yo creo que no hay ninguna duda, le eleva aún más el hándicap a la selección, porque tener una capacidad de 63.000, 65.000 espectadores, no hay un estadio en Colombia que hoy los tenga. Yo sé que hay proyectos en otras ciudades del país que van a comenzar en los próximos meses. El hecho es que Barranquilla no esperó, Barranquilla de una vez actuó.
3: Además, Barranquilla de una vez actuó. Lo dice Ramón Yesurún, quien confirma, Mike, que las próximas eliminatorias la Selección Colombia la va a jugar aquí en el nuevo Estadio Metropolitano de Barranquilla. Un fuerte abrazo para todos los oyentes de la Reina 98.6.
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1: Hey, Diomay, sintonía total. Oye, para que me coloque la canción No Más Cadenas de Diomedes Díaz.
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0: La selección Colombia se despide rumbo al Mundial 2026, que se realice en lo que es México y todo lo que es el territorio americano también. Se comienza el sueño mundialista, así lo titula la televisión nacional en este momento, Caracol Televisión. Y hace su intervención, la locución, el presidente de la República, Gustavo Petro, hablándole a los jugadores de Colombia. Se despide en este momento con la presencia de varios dirigentes del país también, ¿no? El presidente de la Federación de Fútbol, Ramón Yesurú. El técnico también de la selección Colombia, Néstor Lorenzo, está presente ahí. Le entregan la camiseta al presidente de la República. Bastante que se ha hablado de la camiseta por estos días.
1: ¿Cómo crees que yo me siento, por Dios?
0: Y el balón de fútbol también, ¿ah? ¿Eh? Y se despide así. Empieza el viaje de la selección Colombia, el sueño mundialista. Y ojalá nos vaya súper bien, hombre. Porque
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0: Estamos en Diomedes a la una. El número uno de todos los tiempos, el cacique de la junta. Y tú lo programas en el WhatsApp de la reina. Mándame la nota de voz. Dime cuál es tu Diomedazo. Hola, hola.
3: May, bueno, May, aquí retornando de unos tres días ausente. May, pues aquí retornando, May. La movilidad aquí bajando por la 38. Todo cuapé, May, a la hora. No hay atrancón. Todo está cuapé por aquí, bajando por toda la 38, May. Ahí, para que coloquen yo me das ahí al final del sendero, hermano. Estamos bien felices. Y tú lo
0: dale,
3: dices.
0: Compadre. Ok.
4: Dale a papá.
0: La que sí está complicada la movilidad, que es sobre todo a la 72.
4: Dale a papá.
0: Me dice mi compadre Edwin Ballestas. Está enredadísimo. Por ejemplo, en la 72 con la 48, sentido sur-norte, está complicado, ya está. Es cerrado porque están ya implementando y terminando la ampliación de la 72. Pero prácticamente, por ejemplo, la 72 con la 53-52 también está porque está en tema de ampliación, oye, está cerrada. Entonces hay que evitar la 72. Más bien también la 70, porque todos cogemos por la 70 y armamos el trancón. Vías alternas, mi gente, vías alternas, porque igual ese mejora de la movilidad, ¿no? Se están haciendo las obras, así que después se ve la mejoría.
5: Oye, sinvergüenza, perra, que tiene la tierra.
0: Oiga.
5: Se mete el problema.
0: Hombre, cacique.
6: A ver. Buenas tardes, Mariano. María Hernández, te habla el quinteto del barrio de Esmeralda.
0: El
6: Quijo. Que dos discos, La Garra y El Palomo. Diomedes.
7: Oye, mujer bonita.
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0: Buenas tardes, Mike. Reportando sintonía de acá de Madrid con Dinamarca. A ver si me coloca la música de Diomedes. Mi vida musical.
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0: De hecho, así se llamó el álbum, ¿eh? Mi vida musical, el cacique de Valdés Díaz. En la Reina 98.6, la emisora del vallenato. 1991. Diría, decir, la más exitosa producción de Diomedes Díaz. Es difícil, y sobre todo para los diomedistas. A tantos diomedistas que nos escuchan todos los días aquí en la Reina 98.6. Pero contarte lo que viene ese álbum es increíble.
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0: O sea, habían 11 canciones, o eran 12 o eran 11.
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0: Pero si nos vamos al lado del LP, la primera, Doblaron las Campanas, éxito. Parranda, Robin, Mujer, Mi Ahijado, Hasta el Final de la Vida, La Voz del Pueblo, Volteo el LP, Marlene, El Culpable Soy Yo, El Corte, No Intentes, Mi Vida Musical, Mis Amores, no. Pero si le preguntan a los diomedistas, no, es que Título de Amor es el álbum más importante de Diomedes Díaz. Claro, porque es que ya está, tú eres la reina, la plata, uy. Pero, por ejemplo, lo que terminaba con Juancho, antes de fallecer Juancho, también fue buenísimo. Entonces vienen otros y dicen, no, pero es que Todo Es Para Ti con Colacho también tiene todos los éxitos. No era fácil, ¿eh? Ah, saludos, Edwin Ballestas. Ahora anda modo Volver y Volver.

0: Dios.
1: Vamos, sí, cacique.
2: Sueño y vivencia de Yomel.
1: Sueño y vivencia del cacique. Buen tema, hola.
3: Hola, Ali, buenas tardes.
1: Bendiciones. ¿Cómo estás?
3: Estoy reportando sintonía de aquí, de Sabana Grande, con Marina Caro. Ali, para que me hagas el favor y me complazca con una canción de Diomedes, de Triste y Confundido, Ali.
1: Buen tema.
3: Gracias, Ali, bendiciones.
1: Dale, comadre, ya yo le digo.
4: Porque eso hace tanto tiempo que...
5: Qué buenos madre. Días, Richie.
1: Oh, ¿cómo estás?
5: Te felicito por tan especial programa, puro Diomedes Díaz.
1: Sí, señor, una hora.
5: Aquí desde Palmar de Varela, en Ferretería Manolo, Gilberto Hernández.
1: Gilberto,
5: Ferretería Manolo, quiero que me complazca con la canción Ya lo verás, Diomedes Díaz.
1: Hey, quiero mandarle saludos a mi compadre Nulfo Natera. Me dice, voy pegadito a la reina 98.6, Nulfo. A nuestro amigo y operador de radio, transmisorista también, Enulfo Natera. En sintonía, Enulfo, en sintonía, la emisora del vallenato.

0: Radio Barbarros. Es el lunes, la gran final. Estamos preparando todo para Junior, campeón. No, no, que Junior va con todo. Sí, va con todo, pero hay que ser positivo de que vamos a salir campeones. Si usted no lo pronostica, no se da la vaina. Hay que decirlo, vamos a ser campeones. Sí, señor, vamos a ser campeones. Bueno, me dice el indio de Mediza. Felicítame a Carlos José Ospino, que está de cumpleaños en el día de hoy. De parte de Manuel José, de parte del indio y de parte de toda la familia, Carlos José Ospino. Que Dios te bendiga y sírvelo, borracho indio.
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0: Hoy estás celebrando 8 añitos de vida. La reina de la familia, Victoria Sofía Salcedo Vence. Felicitada de parte de la mamá Daniela, de parte del papito José, de su hermanito Sebastián, de parte de los primitos, de parte de las tías Loraine, Natalia, especialmente de parte de su tía abuela Piedad Zambrano. Que el Padre Celestial la bendiga grandemente. Feliz cumpleaños, feliz cumpleaños. Para Victoria Sofía Salcedo Vence. Que Dios te regale salud y vida, pegadita a la reina.
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0: A ver, comadre.
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0: Clásico.
2: 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Ese es el mío a esta hora, man. Ese es mi vallenato de Diomedes.
0: Uf, comadre, qué clásico ese, ¿eh? Y se llama precisamente así, Amor Ausente. Se acaba de programar mi comadre Pegadita la Reina 98.6. ¿A qué vinimos, cacique?
3: Yo vine fue eso, complacerlos a todos. Vamos a pasear, va. ¿Qué dices?
4: Es mía, la dice.
0: Me quedan un par de biomedazos, programalos aquí en La Reina.
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4: Mighty, hoy voy a pedir otra vez la canción, vivo Maybach. Bendición de lo alto, mi hermanito. Complázcame con una canción de Diomedes Díaz. El Caldón Guajiro. Hágame ese favor, mi hermano. Bendición de lo alto.
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3: En La Reina, 1:58 p.m. 1:58 p.m., Poncho.
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0: se llama Si te vuelvo a ver. La canción la hace Churoría, es de la autoría de José Iván Marín. A las 2 de la tarde con 22 minutos, son las 2 de la tarde, 22, con esta buena canción, te digo, Barranquilla. Feliz tarde, aquí estamos en La Reina 986, la del vallenato.
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0: 2 de la tarde, 22 minutos, son las 2 de la tarde, 22, tarde de jueves. Bienvenidos.

0: Bueno, son las 2 de la tarde, 37 minutos. 2 de la tarde, 37. Eso lo hace Diomedes, el cacique. Se llama el mártir. Esta es de la autoridad de José Alfonso, el Chicho Maestre, uno de los grandes compositores que tenemos en la música vallenata. Son las 2.37 minutos. Abrazo gigante para todos los conductores que también están en sintonía de nuestra estación. Igualmente a los que nos escuchan a través de www.lareinadelvallenato.co. Para ustedes, una feliz tarde. Esta es la del vallenato en Colombia, la reina.
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0: Vallenato romántico como este que hace la voz de cristal, Nelson Velázquez. Esto se llama Cada Día Te Quiero Más. La número uno del vallenato, la emisora que te pechicha.
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0: Bueno, se llama El Malcriado, esta canción que hace Silvestre Dangón aquí en La Reina a las 2:49. Son las 2:49 en la emisora número 1 del Vallenato en Colombia. Saludos a esta hora a Máximo Jiménez, que me dice desde Malambo, reporta mi sintonía. Aquí estoy pegadito a La Reina 98.6.
1: Aquí estamos.
0: Joaquín Quiñones, ese cuaco, la sintonía también de la número 1. Liliana Niebles me dice, quiero ganarme el televisor.

0: Bueno, saludos, me dicen Richie, compláceme con la canción El Profesional de Diomedes Díaz. Compadre Rey Pérez, que es fiel oyente también de La Reina 98.6, la emisora del Vallenato en Colombia.
1: Mi familia, compadre Richie, de parte de Rey Pérez y su familia Pérez Blanco aquí en el barrio moderno, familiares y amistades en Santa Lucía, territorio reinista y son de negro. Un saludo a los mototaxistas y bicicletas de Santa Lucía, con su jefe, el popular Teta. Y a Saúl Pérez, popular mono, el vendedor de la gasolina en la bajada del colegio. Siempre, siempre en la sintonía de la menor del vallenato. Me complace con mi hermano,
0: hombre,
1: y yo. De
0: los mi hermano y yo.
1: Gracias, mi hermano.
0: Un abrazo, hombre. Oiga, le manda saludos, May Hernández. Saluditos. Abrazo. José Payares, Hernidia, Santi, Sergio Payares, Cantillo, me dice en sintonía de la reina. También para Rosalba. Escuchando a la reina ahí en el barrio Santa Inés.
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0: Noris Morales. Me dice Richie, bendiciones desde Malambo, saludos a esta hora para Dili Urueta, para Daniel, para Adela, para Walter, me están escuchando la reina, me dice para mi sobrina, también está pegadita la número uno, Jorge Navarro, el Yor, como siempre 24-7 con la reina, me dice saludos para David, David, para Yosimar Aldair, está el gran Emilianito, Matías y la Maye, la reina Guajira. Mario Cotes también me dice presente, Richie. Un abrazo desde Polonia. Aquí estoy pegadito a la reina 98.6 y un abrazo para Mari España.
3: Richie, dime, mi querido, Dios te guarde siempre. Amén. Regálame una de Rafa Orozco.
0: ¿Cómo se llama?
3: Despedida de verano.
0: Ah, despedida de verano. Tremendo clásico, ¿ah? Son las 2 de la tarde ya con 52 minutos, 2 de la tarde, 52 en la reina 98.6, la emisora del Baena.
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1: 3 de la tarde con un minuto, son las 3 de la tarde, 1 en La Reina.
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0: Bueno, dígalo ahí, Peter. 321-7829, 986, notas de cumpleaños, reportes de sintonía y todo lo que tú quieras charlar con nosotros. También para que te inscribas y participes en el televisor que la reina tiene para ti. Sábado estaremos entregando televisor, así que dale. Envía tu nota de voz. Ahí al WhatsApp 321-7829-986. Bueno, saluditos, me dice Richie, compláceme con la canción A Mis Hijos Por Qué, de Silvio Brito. Un abrazo para Joelis Solano, que está pegadita, Edinson Fontalvo. También te enviamos un fuerte abrazo en el almacén JJ allá en Santoto. Me dice, salúdame al niño, el mecánico. Ahí está también pegadito Richie. María España es fiel oyente de nuestra estación. Un abrazo gigante para Iber Rodríguez desde Polonia. Iber Rodríguez Monterrosa, gracias por la sintonía. Samira Príncipe dice la inmancable, aquí está.
1: 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Ay, llegó Richie.
0: Me dice por acá Richie, estamos en el barrio del Gladiador en Malambo, la propia Lucy, el viejo Pablo, la Juan y Dani. Dice, aquí estamos. Queremos escuchar la canción El Mejor Consejo del Cacique de la Junta, Diomedes Díaz. Saludos también para Rita Fruto, que nos escucha en Santo Tomás, ahí en el barrio Buena Esperanza. Y Dalis Mesa me dice, pegadita a la reina, escuchándolos desde Soledad 2000, como siempre, 24-7. La número uno del vallenato en Colombia, la reina. En Bogotá, a esta hora, Mónica Montes, Gaspar Pino. Dice, saludos a la gente de Santa Lucía. Y José Payares, que está, como siempre, ahí, al lado de Hernidia, Santi y Sergio Payares Contillo, son fieles oyentes de nuestra estación. Son las 3 de la tarde, ya con 24 minutos. 3 de la tarde, 24 minutos. Esta se llama La Familia que Soñé. Lo hace Rafa Pérez.
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0: Qué bonita canción esta, Rafa. Tema para

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0: La linda Karen Lizarazo hace esto, se llama Te Vas Pa'l Carajo en la Reina 98.6, la emisora del vallenato en Colombia.
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0: Así es, así es.
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0: así es, Karen. Saluditos a esta hora en Arroyo de Piedra y en la panadería Neyea, Neil Blanco, Olinda Figueroa, el propio Wilmer Lechuga. Está Paulita Quiroz y los hermanos Blanco. Ahí están en la sierrita Ever, Pedro, José y Rosemary Blanco. Gracias por la sintonía. Abrazo gigante. Saluditos a esta hora también para Jacqueline. Pegadita a la reina, me dice que no participar por el televisor. David Salazar, fiel oyente de nuestra estación en Chile. Kelly Andrade, gracias por la sintonía. Un abrazo también para Dina, gracias, escuchando a la reina 98.6. Me dice desde Villa de San Pedro, saludos a la familia Humada Moscote, especialmente para Ana Moscote. Me pide algo del cacique de la Junta de Diomedes Díaz. Un abrazo también para César. Me dice, compadre, me estoy tomando una cerveza, hombre. Un abrazo en Villavicencio. Ahí se saluda a María Conrado, mi esposa.
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0: Your Ladies, me dice presente. Richie, aquí escuchando la número uno.
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0: Desde el barrio Mi Ranchito, me dice saludos a Pablo Córdoba, a Luz Iriarte, a Daniel y Oneida, igualmente a la Mani, el gran amigo de Lácteo, gracias. María Luengas me dice escuchando la número uno desde el barrio San José, y también con la número uno, la reina 98.6, me dice felicitaciones a mi hija, está de cumpleaños en el día de hoy.
2: Sí, desde acá de la Ciudadela, 20 de julio, porfa.
0: Dime.
2: Compláceme con el disco y me día. Feliz cumpleaños.
0: Tu cumpleaños.
2: Y me felicita a mi hija, Giselle María Sánchez Jánica. Y mi hermano Carlos Jánica, que están cumpliendo años.
0: Bueno, un pedacito para ellos. Claro que sí, para todos los que hoy están celebrando un añito más de vida. Con la reina de 98.6. ¡Felicidades! Si están de cumpleaños, se comunican a través del 321-7829-986. ¡Cántale, Diomedes!
3: Ahí vamos a entonar una canción.
0: ¿Para qué, hombre?
3: Para que cantemos.
0: Para que cantemos.
3: Vamos a festejar con emoción.
0: ¿Qué celebramos?

0: Esa la hace, esa la hace Iván Villazón, se llama Lleno de Sentimiento, a las 3 de la tarde, 58 minutos, son las 3 de la tarde, 58.
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0: 3:58 minutos, son las 3:58.
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0: Bueno, esa se llama Mil Versos de Olvido. Es un clasicazo del todo terreno. Beto Zabaleta aquí en La Reina 98.6, la emisora que te pechicha. 4:16 en La Reina. Canciones que nos solicitan a través del 321-7829 986 de La Reina. Colóqueselo ahí, súbale ahí un poquitico. Gracias, Pica. 4:16 en La Reina 98.6, la emisora del Vallenato de Barranquilla. Quiero saludar a toda la gente que nos escucha allá en Caracolí. Tenemos una audiencia bastante grande en Caracolí. Y bueno, hablando de Caracolí, este fin de semana, el 6 y 7 de junio, se va a llevar a cabo en Enyúcate 2026. Es el festival y ruta de El Enyucado allá en Caracolí. Así que quiero saludar a Dominga, que está por acá, Dominga Miranda. Le quiero dar la bienvenida a La Reina 98.6, la emisora del Vallenato. Dominga, un abrazo y qué bueno tenerte acá para que nos hables un poquitico acerca de este festival.
1: Muchas gracias por la invitación, muchas gracias a La Reina por prestarnos sus micrófonos para compartir con todos sus oyentes esta noticia del Festival y Ruta en Yucate, la sexta versión de Festival y Ruta en Yucate en Caracolí, Atlántico.
0: Bueno, este festival, ¿a qué horas comienza el día 6, por ejemplo?
1: El día 6 es sábado, ¿no? Sí, el sábado comienza a partir de las 10 de la mañana, hasta las 6 de la tarde.
0: ¿Qué podemos disfrutar en este festival?
1: En este festival van a disfrutar el día sábado en la Plaza Santander Sarache una agenda folclórica y cultural que incluye talleres gastronómicos y también un conversatorio, La Yuca, Patrimonio en Movimiento, con tres invitados que vienen, una chef antioqueña, Meli Ospina, un historiador gastronómico de la Universidad de Antioquia, Jorge Restrepo, y un investigador y fotógrafo que también es chef, José Luis Rivera, que en este momento está haciendo una investigación y una apuesta por las 200 arepas en Colombia y una de esas para escribir un libro. Y va a quedar incluido Caracolí entre una de esas 200 arepas.
0: Cuéntame algo, Dominga, ¿qué tipo de productos se pueden encontrar? ¿Únicamente van a tener enyucados o de pronto todas las variaciones que salen de la yuca, por ejemplo?
1: Claro que no, hay toda una variedad de productos alrededor de la yuca, por ejemplo. Las personas pueden disponer de su fin de semana, porque todos los caminos este fin de semana conducen a Caracolí. ¿Para qué? Para que pasen un día en familia y pueden disponerse a desayunar, almorzar y cenar. Desayunar con unas caribañolas, por ejemplo, de jaiba o de pescado ahumado como parte de la innovación. Un delicioso almuerzo con un mote de yuca con pato ahumado, que es una cosa de locos.
0: Eso suena bien.
1: Eso suena muy rico.
0: Sí.
1: O una yuca al mojo con un cerdo ahumado.
0: Yuca al mojo, eso creo que eso de los cubanos, le gusta mucho eso.
1: Por ahí va, por ahí va.
0: Cierto,
1: por ahí,
0: los cubanos, sí. Yo he visto eso con los cubanos. Sí. ¿Qué más? ¿Qué más podemos?
1: Bollo de yuca, también, por ejemplo. Bollos de yuca, ¿sí? Van a encontrar pesto hecho a base de la hoja de yuca, vinagres hechos a base del agua de la yuca, hamburguesas con un pan hecho a base de yuca. Hay una variedad. Son 38 unidades de emprendimiento en la Plaza Santander Sarache, todas ellas con productos diferentes a partir de la yuca.
0: Bueno, entonces todos los caminos este fin de semana conducen a Caracolí.
1: A Caracolí,
0: ¿no?
1: 6 y 7 de
0: junio. ¿Hay algún precio en la entrada o qué hay que pagar?
1: No, ruta, el festival en la Plaza Santander Sarache es completamente gratis. Perfecto. con una agenda folclórica y cultural. Pero se vive la ruta en tres patios de Caracolí, un patio origen, Molienda y Fogón, que esa sí tiene un costo de 50,000 pesos.
0: ¿Qué puedo encontrar ahí, por ejemplo?
1: Ahí van a vivir talleres en el patio origen, un taller con el maestro cultivador que los va a enseñar a sembrar y a cosechar yuca.
0: Perfecto.
1: Una maestra cocinera que les va a enseñar a hacer casabe, los van a enseñar a hacer bollos enyucados y finalizan en el patio Fogón con un almuerzo a base de yuca.
0: O sea, son tres experiencias. Uno hace ese recorrido, esa ruta.
1: Tres experiencias, así es.
0: Ok, entonces, señores, todo este fin de semana la invitación para que vayan al festival en Caracolí, en Yucate 2026, del 6 y 7 de junio. Así que a disfrutar de esta gran experiencia. Dominga, muchísimas gracias por estar aquí en La Reina y, bueno, regalarnos esta buena información. Un abrazo para toda la gente de Caracolí. Tengo muchísimos amigos allá, así que prepárense porque me voy de, ¿cómo es que se llama? ¿Pato ahumado con qué?
1: Mote de yuca con pato ahumado.
0: Uy, eso suena sabroso. Son las 4:21. Gracias, Dominga. Esto se llama Cuando Casi Te Olvidaba. Lo hace Alex Manga, Los Diablitos, la emisora que te pechincha, La Reina.

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1: Bueno, se llama La Suerte Está Hecha a Estadio Medes a las 4 de la tarde, 41 minutos. Ya son las 4 de la tarde, 41 minutos de Hernán Urbina, Diomedes Díaz, al lado de Iván Zuleta. Hicieron este tremendo palo que suena en La Reina 98.6, la emisora que te pechicha.
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1: Nuestra conexión está habilitada, 360-55-55, 321-78-29, 986. Ya muchísimos oyentes inscribiéndose para coronar, sí, para coronar el televisor. Tenemos televisores en La Reina 98.6. Cuéntanos un pedacito de la canción de Alex Manga aún. Aprovecha si te inscribes para ganarte el televisor con La Reina. 4:42 minutos, son las 4 de la tarde, 42 en La Reina. Saluditos a esta hora, me dice Richie, quiero participar en el televisor. Ahí te envío mi nota de voz. Un abrazo para Jacqueline. Me dicen desde Santiago de Chile. Richie, salúdame a la gente de Campo de la Cruz, especialmente a la familia Castañeda Ospino. Saludos a esta hora. Abrazo gigante. Me envían por acá desde Chile. Un abrazo. A Aiza Castellanos, también está pegadita a La Reina. Evelyn me dice que quiero participar por el televisor para verme los partidos. Alberto Baños, a propósito, hoy fue despedida la Selección Colombia. Nuestra selección ya pues en viaje para
3: la felicidad, no sé,
1: su primer partido. Stevenson Marriaga también está escuchando La Reina desde el barrio La Playa.
3: Muchas veces la tenemos.
1: Saludos para Jesús Castro. Me dice, compláceme con la canción Distintos Destinos. También quiero saludar a esta hora a Nayibis. Escucha la número uno del vallenato. Jessica Hernández está desde Medellín. Me dice, compláceme con la canción Gitana. Juan Bula. Gracias por la sintonía también a Juan Bula. Me dice, Richie, aquí estoy trabajando desde Carolina del Norte, en la ciudad de Raleigh. Un abrazo gigante. Trabajando, mi compadre. Un abrazo, hombre. Haciendo un poco de deporte, me dice. Es un poco de plato, compadre. Alejandra Moreno.
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1: Está lavando, pero buen plato allá en Carolina del Norte. Uno cuando sale de su país, definitivamente que no es nada fácil salir del país. Eso de salir del país es bien duro. Trabajar en otro país, bien difícil. Extraña uno todo. Familia. Si se va solo, peor. Pero bueno, compadre, así es la vida. Trabajar y darle duro.
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1: Saluditos para Lorena Ariza desde el barrio 7 de Abril. También por acá está escuchando La Reina. Y Dalis Mesa me dice, estoy en Soledad 2000. Compláceme con algo de Diomedes.

0: Jarra Roja, son las 4 de la tarde, 44 minutos, 4 de la tarde, 44 en La Reina.
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0: Silvestre Dangón.
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0: Esa se llama Despierto.
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0: Silvestre Dangón, que lo vimos. Haciendo por la naturaleza, recogiendo las basuras, recogiendo las botellas y enseñándole a sus hijos. Silvestre Dangond, completica esta canción que me encanta. Se llama Despierto en la número 1.

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0: Bueno, Miguelito Morales hace esta canción que tiene como título Un Viejo Amor. Es un clásico y suena aquí en La Reina 98.6, la emisora del vallenato.
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0: Son las 4:59, 4 de la tarde, 59 en La Reina.

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3: Bueno, aquí llegué. Ese soy yo otra vez. Bienvenidos, 5:16 minutos. Ya se terminó el goza goza de la tarde. Ahora nos preparamos para la tarde y noche, donde la emisora del vallenato de
4: la reina te complace.
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3: Dirige Rich Peñalosa. A partir de ese momento, la emisora que te pechicha te complace con el vallenato que te gusta. Momento de que lo programes. En el WhatsApp de la reina, 321-7829-986. Te lo repito, 321-7829-986. También en instantes, con reporte de movilidad. Sí, dime cómo está la vía. Recuerden, conductores, que las 72, en ese momento 72 con 48, se encuentra cerrada por el tema de ampliación de la 72 para que tomen vías alternas. 72 con 53 también es la misma. Sí, claro, ahí en el bulevar de la 54 también. 53 y 54. Para que tengan el dato importante en ese momento y evitemos la congestión, ¿ok? Reporta movilidad en el norte, en el suroccidente. ¿Cómo estamos? Con la reina 98.6, la emisora que te pechicha. Arranco así, vallenato romántico que te encanta. ¿Cierto, mi reina?
6: Mucho, me encanta.
3: Mientras me escribes, mientras me mandan la nota de voz, suena el vallenato en la reina. La que te pechicha.
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0: Sí, es que el doctor me la mandó en la formulita. Beto Zabaleta aquí en La Reina. 98.6, 5 de la tarde, 27 minutos.
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0: Compadre Rey Pérez, ¿qué dice?
2: Hombre, a ver. Mi familia, mi hermano, Rey Pérez, su familia.
0: A ver, compadre Rey, ¿qué dice?
2: Un saludo a los bicicoches y mototaxistas de Santa Lucía, con su jefe, el gran Teta, y a Mono Pérez, el de la vendedor de gasolina en la bajada del colegio. Siempre en la sintonía de La Reina, me complace con Soy Amigo. Muchas gracias, mi hermano.
0: Listo, compadre Rey, se me cuida, pegadito como siempre, ¿eh? Ahí pendiente, fiel oyente, fiel oyente, fiel oyente. Compadre Rey, así como Juaco Guillén. Ahí, ahí. Hola, Vivi, ¿cómo estás?
3: Hola, May.
0: ¿Cómo te ha ido?
3: Soy Antonio del barrio Las Ceibas, soy Vivi. Y quisiera que me complaces con la canción Cuando vuelvas del Venidor. Gracias.
0: Ok. No, no escuché bien, no escuché bien. ¿Cuál es la canción, mi vida? Hola, qué pena. May, ¿cuál es?
3: La canción Cuando vuelvas del Venidor. Gracias.
0: Escuché algo de cuando vuelvas. Creo que el binomio. Bueno, listo, compadre. Ok. Una sola. Hola, hola.
3: No sabía que esta cama era tan grande.
0: Yo tampoco, comadre.
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0: Exacto, yo tampoco.
3: 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Ni por oro, ni por plata. No sabía que me dolerías tanto.
0: Eso se llama un.
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0: Muy bien, muy bien, muy bien. José Mari Sofía está, también está participando por ese televisor que se quiere ganar. Ahí pegadita, pegadita a la emisora que la pechicha.
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4: Bendiciones, mijo, para reportar la sintonía del fiel oyente que nunca falla y que todos los días le escucha con más ganas.
0: Compadre
4: Julio Polo Serrano.
0: Abre el ojo, Julio.
4: Fiel oyente de La Reina 98.6. San Juan, ey, Nepo, Miguelito. Bolívar. Para que me haga el favor y me complazca, ajá, con la canción Me Gusta Mucho de Luis Mateo.
0: Ay,
4: bendiciones, May.
0: Padre Julio está enamorado. A Poncho lo dice. No, está enamorado mi compadre Julio Polo Serrano, Poncho.
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0: Y el cacique de Omar sonando en La Reina. Con eso llamado ¿Por qué razón?
1: Turismo.
0: 5:39 minutos.
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0: ¿Será que ella es tiktokera?
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0: Es otra de las buenas recomendadas. Aquí en La Reina, la emisora que te me chincha, la emisora del vallenato. Del Rey Guajiro, Chulo Díaz.
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0: Sírvelo.
1: Sírvelo. Te lo dice el Churo Díaz.
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4: Aquí sonamos el álbum El Bruma Blanca. Qué buen álbum, qué buen álbum. Y bueno, la canción que están abanderando por esos días, la de José Iván Marín, que se titula Si te vuelvo a ver.
3: Doctor Moisés David Ramos.
4: Mi comadre Xavera Príncipe me dice, May, este 11 de... Bueno, este mes. Este mes hay que recordar a Rafael Orozco. Otro año más de su triste partida, claro que sí. Por eso me dice, colócame enamorado como siempre.
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4: Me dice, compadre Carlos, bienvenido, ¿cómo estamos?
6: Buenas tardes, May Hernández, mi compadre.
4: A ver, compadre.
6: Bendiciones, mi hermano, un abrazo, ahí me reporto. Carlos Fontalvo, llevando la número uno. Mi hermanazo, 98.6. Ahí... Ahí para solicitarle la canción de los Zuleta.
4: ¿Cuál?
6: Orgullosa.
4: ¡Ay, ya!
6: Eso, mi hermano.
4: Dale,
6: bendiciones,
4: dale,
6: un
4: dale,
6: abrazo,
4: dale,
6: dale.
4: ¿Qué dice, borracho indio?
7: Muy buenas tardes, compadre May Hernández, el popular borracho indio. Ahí saludo ahí de Polonia, Mario Jote, mi hermano.
4: Dímelo, Mario.
7: Hoy con María.
4: Uy.
7: La enfermedad de María.
4: Oiga, sí.
7: Media, mi hermano.
4: Oiga, sí.
7: Bendiciones. Sírvalo, sírvalo, borracho indio.
4: Que va a ir a con María, ¿verdad? Ay, que estaba enferma, que le dolía la cabeza, que no se sentía bien, que no iba a salir a ningún lado. Ay, cuando llega a la discoteca se encuentra de una vez a María bailando. Ay, esa es la historia de María, cantada por el cacique de Omar. Oye, ¿y ese jueves de parrandita? Ya tú te levantas un pedacito así de la silla y está el fin de semana ahí cerquita. Ah, te levantas, ya mañana es viernes. Viene el fin de semana con la Reina 98.6.

0: ustedes me apoyan que la coloquen parranda, ¿sí o no? En la caseta de la reina, ¿la ponemos en vivo, sí o no? Tres noticas de voz ahí que dice mi compadre Carlos. ¿La sonamos en vivo? ¿Qué dicen?
1: Oye, el ritmo, ¿verdad? Y Maricela
0: Reina. Hoy le queremos desear feliz cumpleaños a Rafael de la Cruz Castro. Celebra un añito más de vida en el barrio Las Margaritas. Felicitado de parte de los papás Manuel, Carmen, de parte de los hermanos también, Manuel e Israel, pero especialmente de parte de su tía Beatriz, de las primas Isabel, de parte de Isabelita también y de parte de toda la familia. Feliz cumpleaños, compadre Rafa, que Dios te bendiga y...
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0: ¿Qué dice, compadre?
3: A ver, mi compadre, en parranda entonces, que se escucha hermoso.
0: ¡Eso,
3: mi hermano!
0: Mándame el reporte de movilidad. Yurrey Paternina está por acá conectada con la reina en el municipio de Sabana Grande, me dice Mike. En vivo y como dijo Poncho.
4: ¡Por supuesto!
5: ¡Ay, ay, ay!
0: ¿Qué dice, compadre?
6: Mande, mi hermano, un fuerte saludo de Estados Unidos, el propio Jonathan del lado de Michigan. Oye, regálame la canción ahí, ¿Cómo te quiero? El propio Rafael Orozco, un fuerte saludo a la gente linda de Fundación Magdalena.
0: ¡Listo!
6: Barrio Altamira. Porque Valecita y a mi mamá en Soledad 2000, en el barrio Los Fundadores. Junior, tu papá, amigo.

0: Bueno, y precisamente hablando en este jueves de TVT, recordamos a Silvestre y Juancho con esta canción. A las 5:58 minutos, esto se llama... Dile, ¿qué tal?
1: Que se calle.
0: Hablando de Silvestre.
1: Pero esto que dice...
0: El mismo que un día dijo en el Parque de la Leyenda Vallenata...
1: Si se va a caer el parque, que se caiga. Pero esto que dice...
0: Y varios de ustedes estuvieron ahí.
1: Si se va a caer el
0: parque, yo me acuerdo, yo estaba ahí.
1: Que se caiga. Pero esto que dice...
0: Así lo recordábamos en el jueves de TVT de La Reina 98.6. La gringa, la gringa. Ya ha pasado bastante tiempo, ¿eh? Ya ha pasado bastante tiempo, ¿eh?

0: Listo, con la grica vamos con reporte de movilidad. ¿Cómo se mueve a esa hora? Barranquilla, que aparezcan los muchachos, hombre. ¿Dónde andará el compadre Leo? ¿Dónde andará David Ripoll? Samuel Ambertino, pegadito a la reina. ¿Dónde estará Guillermo Nieto Molina? Que reporte de movilidad. ¿Qué será de la vida de mi compadre Anuar Álvarez? Cristian Olmos. El popular Jorge Torres.
1: A ver, compadre. Ay, Hernández, mi compadre, ahí reporto movilidad. Bueno, voy aquí por los lados de Murillo. Estilo Soledad. Ahí con el serenito ahí, pero bueno, está la movilidad por este lado, está bien. May. De sur a norte. De norte a sur sí se ve congestionado.
0: Okay.
1: Eso es mi hermanazo.
0: Listo,
1: Carlos
0: compadre.
1: Montalvo. Movilidad.
0: Listo, compadre Carlos, se me cuida. Ahí pegadito la reina.
2: Gracias, Fernández, para saludar a todos los muchachos aquí en el nuevecito popular Placho y el Ñeque aquí en el nuevecito.
0: Hola, hola.
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0: ¡Eso!
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0: ¡Eso! Ella se llama, participa por el televisor, Yorleidis Osorio, en el barrio Conidec, ahora escuchando a la reina, 98.6. Muy bien, comadre. Aquí hay una canción más. Antes de la pausa, Jorge Celedón. Esa canción de la autoría de Rafael Majarrés.
4: Muy bien.
0: Otra de las canciones buenísimas, románticas, del Grammy Latino.
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2: A las 6 de la tarde, 13 minutos, le doy la bienvenida a nuestra querida periodista, la señorita Dana Chávez Jaramillo, del Sistema Informativo de La Reina 98.6, emisora Atlántico. Dana, bienvenida, ¿cómo estamos?
3: Muy buenas tardes, buenas noches para ti, Mike, y para los oyentes de La Reina 98.6. ¿Qué tal este jueves? Este jueves bien, con cara de viernes ya.
2: Bien, un poco de calor, tranconcito en la ciudad, pero bueno, aquí vamos.
3: Sí, un poquito agotado, pero
2: de
3: bueno.
2: De verdad que yo, bueno, tantos años en Barranquilla, yo siempre me siento contento en mi ciudad.
3: Ah, caramba.
2: Yo tengo dos ciudades, tengo, bueno,
3: claro,
2: tengo
3: San Andrés,
2: y
3: Barranquilla,
2: y mi querida Ramba la Bella, me encanta.
3: La que lo acogió.
2: Siempre, desde el año de 1999, un 6 de marzo.
3: Saque cuenta, oyente.
2: No se me olvida.
3: Saque cuenta cuántos años por ahí tiene Mike.
2: Ajá.
3: Bueno, bueno, le traigo noticias de todo tipo. El Consejo Nacional Electoral confirmó este jueves el resultado definitivo de la primera vuelta presidencial. Con el 100% de las mesas escrutadas, Abelardo de la Espriella obtuvo 10.366.143 votos y avanzó a la siguiente etapa electoral tras superar a Iván Cepeda Castro, quien alcanzó 9.703.921 sufragios. La diferencia entre ambos candidatos fue de más de 662.000 votos. El organismo electoral destacó además que ninguna campaña presentó reclamaciones durante el proceso de escrutinio. O sea que todo está en orden, pasaron a segunda vuelta, no hubo reclamaciones, mucho bla bla, pero no quedó en nada, todo está bien. Por lo pronto, Abelardo en primera vuelta superó al candidato Iván Cepeda con 662.000 votos.
2: Bueno, Dana, ya para dejar este tema aclarado, yo vi a través de redes que publicaban que habían 5.000 mesas que faltaban, que si faltaban, que esto, que lo otro.
3: No,
2: todo
3: no,
2: aclarado.
3: Ya todo quedó escrutado.
2: Perfecto.
3: El proceso de escrutinio terminó, dicen las autoridades del Consejo Nacional Electoral, que es el ente encargado de esto, 100% escrutadas las mesas. Y se confirma que con más de 662.000 votos, el señor Abelardo de la Espriella pasó a la siguiente etapa, pasando a Iván Cepeda, superándolo con un primer puesto. Y Iván Cepeda también pasa a la otra etapa con 9.703.000 votos.
2: Listo,
3: esperemos
2: perfecto.
3: Hasta el 21 de junio a ver cuál será nuestro próximo presidente. En otro hecho relacionado con la contienda presidencial, imagínese esto. Usted sabe que ha causado polémica el tema de que la camiseta de Colombia, que no, que sí, que ta. Bueno, ok, porque un candidato presidencial dijo que eso no se puede usar, porque eso no... Bueno. Resulta que el juzgado 120 Penal Municipal de Bogotá ordenó de manera provisional al candidato Abelardo de la Espriella y al Movimiento Defensores de la Patria abstenerse de utilizar la camiseta de la Selección Colombia en actividades de campaña.
4: ¡Ay, ay, ay!
3: La medida estará vigente mientras se resuelve una acción de tutela que interpuso por presunta vulneración de derechos fundamentales el candidato. La campaña anunció que solicitará la revocatoria de la decisión. No sé si, bueno, hace pocos minutos publicó el candidato Abelardo de la Espriella un video en redes sociales en donde está anunciando que solicitarán revocatoria de esta decisión porque le están vulnerando su derecho a utilizar un símbolo que representa a Colombia y bueno, todo esto. Esperemos en qué queda el tema, pero por lo pronto el juzgado solicitó que de manera, ordenó que de manera provisional no usen esta camiseta si están en actividades de campaña. Por otra parte, la Corte Suprema de Justicia confirmó la condena de 28 años de prisión contra Santiago Uribe Vélez, hermanito del señor Álvaro Uribe Vélez, por los delitos de concierto para delinquir agravado y homicidio agravado dentro del caso conocido como los 12 apóstoles. Yo no sé si usted se acordará de ese caso, pero bueno, ese caso fue bastante noticioso. Resulta que la Corte Suprema de Justicia reconfirma este fallo. El expresidente Álvaro Uribe calificó esta decisión como un hecho devastador para su familia. Finalmente, en Cartagena, una explosión seguida de un incendio en una embarcación ubicada en un astillero del corregimiento de Pasacaballos dejó 4 personas fallecidas y al menos 11 heridas. Las autoridades investigan las causas de la emergencia, que estaría relacionada con un producto químico derivado del petróleo. Mentira, antes de despedirme, Mike, hay una buena noticia, y es que yo no sé si usted supo que a nivel nacional se autorizó que la Comisión de Regulación de Agua Potable y Saneamiento Básico de la Nación autorizó que las empresas prestadoras de servicios públicos de estos servicios, agua, alcantarillado y aseo, podían subir hasta en un 30% el valor del servicio, pues el tema tarifario. Resulta que el alcalde de Barranquilla, Alejandro Char, salió a decir en Barranquilla del Atlántico eso no va a pasar.
2: Se mantiene.
3: Triple A no va a acogerse a este incremento tarifario. Por ello, Barranquilla y los 14 municipios del Atlántico en donde presta servicio la empresa Triple A no incrementarán sus tarifas para estos servicios. Se prevé que es un incremento del 30%. 30
2: es bastante,
3: o
2: ¿no?
3: Sea, 30% es bastante.
2: Es bastante.
3: Bueno, pues el alcalde salió a decir no. Aquí en Barranquilla no. Barranquilla y los 14 municipios del Atlántico donde está operando Triple A en servicio de agua, de acueducto, alcantarillado y aseo, no incrementarán las tarifas como tal vez en otros sectores del país.
2: Bueno, esperemos que no. De todas maneras, si llega a pasar algo, ya sabes.
3: No, confiemos, ¿no?, en la palabra del alcalde, porque
2: claro que sí.
3: Al final, eso es una muy buena noticia para todos, porque al final la Comisión Nacional dijo que podían subirlo, pero la empresa está decidiendo que no. Y eso es una buena noticia.
2: Hay que cuidar
3: para el
2: bolsillo
3: de la gente,
2: claro.
3: Él precisamente lo hace por eso, y él dice que es para cuidar el bolsillo de los hogares que están bastante afectados.
2: Listo, muchas gracias, señorita Dana Chávez. Volvemos en 60 minutos con más información aquí en La Reina 98.6.
3: Así es, nos escuchamos más lueguito.
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0: Oye, estamos modo Junior, estamos modo Selección Colombia también. Alzó vuelo el avión oficial que lleva a la Selección Colombia rumbo al Mundial 2026. Vamos por todo, muchachos, vamos con todas, que sí se puede, hombre. ¿Eh? Y es el lunes festivo, Junior Nacional, a partir de las 5 de la tarde. 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Así que vamos, Junior, que sí se puede también, muchachos.
1: ¡Junior!
0: ¿Qué dice, compadre Jesús? Bienvenido. Bueno, parece que el compadre se fue, no está. Ok, ahora sí, por acá.
2: Hola,
0: por este lado, ¿cómo estás?
2: Por favor, colócame Aún de mi Alex Manga.
0: ¿Quieres escuchar Aún de Alex?
2: Mi
0: apa
2: me coloca Solo Quiéreme.
0: Solo Quiéreme, ok. Listo, ¿quién más reporta sintonía? El popular negro dice: hola, buenas tardes. ¿Hablas con Eduardo? Acá en la retirada Atlántico estamos pegaditos a la Reina 98.6. Saludos para el compadre Eduardo y para toda la familia. En sintonía de la Reina, la emisora que lo pechicha, compadre. Hola.
3: Movilidad reducida en ¿dónde? El medio con 14, no hay semáforo. Trancón de tu vida.
0: Trancón a esa hora, me dice el compadre.
3: Movilidad reducida en la Murillo con 14, no hay semáforo. Trancón de tu vida.
0: Atento, conductores, trancón en la Murillo con la 14 debido a que no hay fluido eléctrico en los semáforos. En la Murillo con la 14, trancón en ese momento. Nos informan aquí en la Reina 98.6. Así anda el de Rayán, así anda Oscar Gamarra. Shh, calladito. ¿Qué habrán hecho esos muchachos? Es el sonido Elder de Oscar Gamarra. Una invitación especial de parte de Oscar Gamarra para el cantor Elder Dayan Díaz. Y esta canción titulada Calladito. ¿Dónde? En la emisora del Vallenato.
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0: Bueno, ese es el sonido del reporte de movilidad aquí en La Reina 98.6. La que te informa también cómo está la vía, cómo está el trancón, cómo se comporta el suroccidente, el norte de la ciudad. Y vamos, creo que a la 30, compadre, ¿eh? Compadre,
1: oye, Mike, mi hermano, para a ver, reportar compadre. Movilidad en la 30. Está ahora sí. Con una leve llovizna. El tráfico está un poquito pesadito, leve trancón, pero bueno, aquí vamos rodando.
0: Entonces, listo, ahí está.
1: La movilidad regular aquí en la 30.
0: Ahí está el compadre Luis Padilla, al lado de su papá Félix. El compadre Félix Padilla en sintonía, rumbo al municipio de Sabana Grande y reporta movilidad. Anuar Álvarez me dice por acá. Estoy pegadito a la Reina. A ver, compadre, ¿dónde anda?
2: Bendiga, mi hermano. Oye, compadre, voy por el sector de La Murillo hacia Metrocentro. El tráfico está pesadito y aparte todo está lloviendo. Está

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0: así suena, así suena, Iván.
1: Hoy estamos en La Reina, ¿no?
0: Ajá.
1: Vengan ya, pues. El segundo, hermano.
0: ¿En serio, Iván?
1: Pero de Villa, de Villa son, hermano. De Villa.
0: ¿En serio, Iván? Oh. Iván, pero es jueves. ¿Qué pasa, muchachos? Jueves. Así como estuviéramos así, estilo truco-truco. Allá en Plaza del Parque, Rey Barrios. El sonido en vivo de Iván Villazón en La Reina. Emisora que te pechicha.
2: Iván, y sírvelo.
0: Dime, Iván.
2: Te lo dice Iván Villazón, pero ponte una de mis canciones.
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0: A ver, compadre, ¿qué dice por acá? A ver.
4: Mi Omay, movilidad, carro.
0: ¿Dónde?
4: Salvo. Aquí por Murillo, Murillo 38. De norte a sur. Bueno, está lloviendo, pero se encuentra bien el tráfico. Vamos a rodaje, rodaje, vamos armando. Va bien, normal por lo pronto.
0: Oye, ¿por dónde está lloviendo? ¿En qué otras zonas? Por ejemplo, ¿será que llueve hasta ahora en Soledad? ¿Qué nos informa? ¿Cómo está la ciudad de la 20 de julio? ¿Llueve hasta ahora por esa zona? ¿Circunvalar cómo está? ¿Caribe Verde? Ah, ¿cómo se comporta el municipio de Malambo? ¿Lluvias en Malambo o no? En Baranoa, del otro lado, Galapa. La gente de Mundo Feliz, ¿cómo está el clima por allá? ¿Hay movilidad o no hay movilidad? Es importante que nos digan para informar a todos los conductores que están a esta hora en sintonía.
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0: Dice por acá mi compadre Junior Massa, estoy pegadito, pegadito a La Reina. Ahí va con toda la familia. Así que saluditos a la familia Massa, a Juan Diego Massa, a Juan José Massa y a María Olga de Massa. De parte del compadre Junior Massa, lo mejor que tengo, compadre May, lo mejor que tengo en la vida. Dice Sammy, por acá me dice Sammy Mike. La noche está tigrera. Está tigrera, dice. Está tigrera la noche, comadre, comadre.
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0: Hola, hola. A ver.
7: Aquí rodando por toda la vía oriental y ya.
0: ¿Cómo estamos?
7: Ya la vía oriental, sentido Malambo. Y ya en Malambo ya acampó.
0: Ya acampó.
7: Lo que fue eso, los pueblos de Palmar, Sao Tomás, Sabana Grande y Malambo ya es campo. Y okay, el tráfico está normalito, normalito. No okay, hay novedad.
3: Cariño, madre, ya no ha visto.
0: Listo, compadrito, muchas gracias. Malambo ya no está lloviendo. Zona oriental tampoco. ¿Qué me dice, compadre José? José Castro.
8: Buenas noches, compadre May. Te saluda José Castro.
0: ¿Dónde anda, José?
8: De Nueva Granada. Hola, compa. Le va a tener que pasarle una memoria para que me pase música de cassette, de la caseta de La Reina. Hoy jueves con este clima así, van a tener ganas de tomarse como un sello rojo.
0: Oye,
8: este
0: oye,
8: como dicen por ahí.
0: Oye,
8: por
0: oye.
8: Indio.
0: Ey.
9: ¿Cómo te pago?
0: Oye, José, sí, ya uno se... Baja en el carro, te levantas de la silla. Ahí está el viernes, ahí está el fin de semana. Velo ahí, velo ahí, ve. Ahí está, borracho indio, ahí está.
3: ¡Borracho indio!
9: ¿Cómo te pago?
10: May, buenas noches, May. Te habla John.
0: John, ¿qué hubo?
10: Voy acá pa el mar, estoy aquí en Soledad 2000.
0: ¿Cómo está Soledad?
10: Está nomás serenando, pero el tráfico está suave.
0: Ok. Listo, compadre.
10: Saludos, May, para que me pongan un diomedazo.
0: ¿Cuál?
10: Era mi vida.
0: Era mi vida, listo. Ahí se viene luego de las 7. No te muevas, ¿ok? No te muevas. ¿Qué dice Teresita?
11: Hola, buenas noches, May Hernández. ¿Cómo estás?
0: ¿Cómo estás?
11: Mi amigo May Hernández.
0: ¿Cómo estás, Tere?
11: May, compláceme con una canción. Cuando vuelvas, yo te voy a regalar.
0: Ya, Miguelito. Respeta, Teresa.
11: May, incide para el televisor, por favor. Te voy a cantar la canción en estos días, May Hernández.
0: Miguelito, respeta, Teresa. No sé, Teresita, qué pena. No sé qué voy a hacer con este muchacho. No sé qué voy a hacer con este muchacho. Ya, Miguelito, hombre. Bueno, le queremos desear feliz cumpleaños a la comadre Kelly, a Kelly Silvera, de parte de su esposo, el propio Jochelo, de parte de los hijos, Gabriel Luis y Luis Gabriel. Feliz cumpleaños Omar y Kelly, que Dios te bendiga grandemente de parte de toda tu familia.
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0: Oiga, esta canción que le voy a presentar a continuación.
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0: Es una canción de la autoría del maestro Marcos Díaz. Aquí está el compositor, cantautor Marcos Díaz, al lado de un gran cantante también, como le dice el compadre Alex Manga. Marcos le hace la invitación a Alex Manga. Me decía Marcos, es algo que quería hacer hace mucho tiempo, tener la oportunidad de cantar con una muy buena persona y un gran cantante además, como lo es Alex Manga. Marcos Díaz.